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0: 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Son las 7:09.
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Son las 7 con 39 minutos.

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1: Son las 8 con 5 minutos.

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1: Son las 9:31.

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7: Noticias de último minuto. Afirman que hay espacios al frente de la casa de Iván.
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0: 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Son las 11 con 19 minutos.
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2: Saludos pa' Guerrero, pa' Juliantla.

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Son las 12:09.

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La 1:23.

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Mándame tu audio a través del WhatsApp 832-270-8791 para que me cuentes dónde estás manejando, en qué parte, en qué área del freeway. 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

temprano al jale, de más de temprano, es porque se me hace que todavía quieren alcanzar a ver si ven las morras estas que andan limpiando en la madrugada. Han de estar bien buenas, por eso ahí están afuera de barbero.

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Mándame tu audio a través del WhatsApp. Platícame en qué área nos estás escuchando, dónde vas manejando y qué canción quieres.

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cuelgan de las paredes como tú los colocaste. Tus sandalias están en su lugar y hasta tu bata de baño está donde la pusiste tú. Lo único que ha cambiado es el espejo. Ahora, cada vez que lo veo, me refleja una figura con unas sombras profundas bajo mis ojos y unas arrugas que empiezan a amenazar mi rostro.

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1: Buenos días, un saludo para la raza de Ganado, Texas. Ahí vamos rumbo a Laredo por el 59 Sur. Pon la conjunto andaluz, la de ¿Por qué te vas? Por favor.

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0: Don Cheto lo saluda. ¿Cómo estamos? Saí García Solís, a mi lado derecho.
1: Muy buenos días, señor. ¿Cómo está usted? Buenos días a toda la gente que nos ve.
0: A mi lado izquierdo, el Chino al aire.
2: ¡Presente!
0: Hoy de negro, bien guapo, que se ve el Chino, irá nomás, bien guapo.
2: Oh, traigo chamarita porque aquí está bien frío.
0: No, me cuál frío. Y enfrente de mí, color azul cielo, porque ella es un ángel del cielo, Giselle Bravo.
3: Ah, that's so sweet.
0: Siempre de negro, la chica Ferrari, guapísima también, de guapísima del Rincón, Guanajuato, señores.
3: Good morning.
0: Good morning, Ferrari.
1: ¿Oye, ustedes los dos aretes?
3: Ahora sí.
0: Ahora sí.
3: Es que estos vienen de Hawái.
0: ¿Vienen de Hawái? Yes. All right.
1: ¿Se los trajo su befa,
0: Sí. ¿Tu amiga, la que no te contestaba cuando andaba allá?
3: Tu mejor amiga. Que
2: Wow. Le damos gracias a la abuelita de Maui. Que fue la patrocinadora de Moana.
0: A la abuelita de Moana, que era que sea. Bienvenidos. Somos el equipo completo aquí ya para estar de bien a bien en un gran programa que tenemos el día de hoy preparado para todos ustedes, donde va a haber qué noticias, qué chismes, qué muchas cosas. Muchas cosas que tenemos hoy de qué platicar. Y pues nada, buenos días a todos ustedes que nos ven a través de Estrella TV. Muchas gracias. Nos escuchan a través de 43 estaciones con la buena noticia de que hoy pues amanecimos primer lugar en León, Guanajuato, señores.
1: Así es, señor. Con información y fuente de la INRA, sin importar el género, el sexo, el formato, sin importar ninguna condición,
2: no discriminamos.
1: Ninguna condición social, estamos en primer lugar en León, Guanajuato. Gracias a toda la gente de Guanajuato por hacer a Don Cheto su programa favorito.
0: Muchas gracias a los amigos de La Bestia Grupera que nos transmiten everyday, a todos mis compañeros locutores, al licenciado Luis de Alba y su apreciable familia, que los quiero en demasía.
2: Mi novia, Diana. Hola, preciosa.
0: Preciosa
3: Dianita.
0: Diana, okay. A mi paisano Luis.
1: Diana no traga puerco.
0: ¿Qué, cómo?
1: No, es que no.
0: ¿Diana Landín?
1: Diana no traga puerco.
0: No, creo que pelea al Chino. Está muy feo el Chino.
2: ¿Cómo no?
0: Muy feo. Bueno, no está feo, Chino. Tú nomás
2: deme.
0: A ti nomás te afean tres cosas.
2: ¿Qué, señor?
0: La voz, la cara, el cuerpo y la forma de ser. Cuatro cositas. Pero tú quítale eso y guapo estás.
2: Pero como está ahí, la meto un cuarto oscuro, no va a haber.
0: No va a haber. No,
1: ¿por qué te encanta meter los cuartos oscuros, mencionarlos? ¿Vas mucho, va?
2: No.
1: Estás medio obsesionado.
2: Pregunta,
1: con eso.
2: Ahora que salimos número uno en León. No hay que ir aquí tú con las palancas.
0: ¿Cómo te encanta a ti? ¿Te encanta no estar en... ¿Tú quieres viajar?
2: No, pero ya que tenemos las palancas ahí con Julián, así un concierto con Julián, traído a ti por Don Cheto, ¿no?
0: Julián, ¿qué tiene que ver con...
1: Chino, además, no tenemos las palancas con Julián.
2: Pues no fuiste tú.
0: Charoleando.
1: O sea,
0: Ale Asira.
1: Mira.
0: Tengo, ale Asira.
1: A Charola.
0: Tengo. Charola. Oiga, bienvenido, vamos a la nueva noticia. Señor, usted que nos está escuchando, muchas gracias. Saludos a todos los plomeros que están escuchando, los amigos de la lonchera, los amigos que también son mecánicos. Un abrazo a los que trabajan con la madera, que son, ¿cómo se llama? Carpinteros. Oigan, ocupo que me haga un librero.
3: Ya va a empezar.
1: Oh,
0: pero grandi. Como grandi, pues grandoti. Es que estaba pensando comprados en la IKEA, pero tan más
1: grandes. Tenemos un radioescucha que se dedica a arreglar casas, que se dedica a la carpintería.
0: Ay, pero yo quiero.
1: Ahorita le digo a mi bebé.
0: Yo quiero carpintero.
3: Dígale al marido de Dianel y la.
0: Ah, de veras, voy a decir a Dianel Sirve que va y que me desembruja ahí la casa, ¿vale?
3: Sí.
1: Sí, porque le urge también.
0: Pero necesito dos cosas del librero. Una que sea blanco. Y dos, que sea gratis. en vez.
3: Ay, no, tampoco.
0: En vez, estoy bien.
2: Ahora, chistoso. Le tengo que decir algo.
0: Dime algo. Bájame de avión.
2: Está rentando. Si va a poner acá...
0: ¿Qué lo madre, el librero, donde quiera lo voy a cargar?
3: Pero si es custom y va a hacerlo a medida de ahí, ¿dónde lo va a meter?
0: ¿Qué lo madre, donde quiera, Cavi? Yo soy capaz de sacar a hijos y esposa a...
2: ¿cuándo, perra? La nota que lo corran ahí.
0: Más, me voy a llevar esa madre que está allí. Cualquier día que...
1: Pero había dos de esos.
0: Bueno,
1: yo nomás les voy a decir... Pídele a Lorenta que nos...
0: Le voy a decir una cosa. Esa madre que ven allí, amanece y no anochece y no amanece.
2: Es de aquí, yo le consigo unos.
0: Amanece y no anochece y no amanece. Nomás, that's all I'm gonna say. Cualquier rato, me lo voy a llevar los dos, ir a los dos, me los voy a llevar. Chispados, vámonos.
1: Pero hay dos de esos de cada uno.
0: ¿Y dónde están los otros?
1: Ah, ya los tiene guardados, Lorena.
0: Guardados, pues al rato le voy a decir, pues, ¿qué onda, pues, allí? Oiga, bienvenidos a Notiche, vamos a empezar con la noticia. ¡Oye, Notiche! Señores, hay anuncios pagados de Donald Trump en TV y están criticando al gobierno por eso también. ¿El ordino? Ah, bueno.
3: bueno. California aprueba leyes que endurecen penas para conductores ebrios reincidentes. Les tengo todos los detalles.
0: ¿Que reducen, además, o aumentan?
3: Aprueba leyes que van a endurecer.
0: Ah, bueno, a todos los que los agarren pedos. Sí, ahora sí no se van a escapar, chavalada. Sí, ¡también! Señores, cuatro países latinoamericanos, muchos funcionarios de allí les han quitado la visa. Tengo detalles también.
3: Y México presenta nuevos avances del caso de Ayotzinapa y vuelve sobre la pista de las funerarias en Iguala. Les tengo todos los detalles.
2: Iguala.
3: También. Iguala.
0: Iguala. De todo la esperaba menos de ti, que dijeras Iguala. Vas a ver con tu mamá, doña Sonia Iri, dijo Iguala en vez de Iguala. Y también el hombre de la voz poderosa, potente y viril, el Chino al Aire.
2: No más.
0: Viril de lo que hay. ¿Sabes qué? Eres un vato muy viril, tú, Chino. Potente.
2: Lo que es.
0: ¿De ¿verdad? ¿Dónde? De olor. Adelante, don Viril.
2: Vamos a hablar del huracán Polo. Tocó tierra. Vale. ¿Cómo afectó a México? Le tengo los detalles también.
0: Señores, vamos también a los deportes con el señor Agapito Padilla. Ayer jugó la selección francesa. Se me olvidó y no lo vi, vale. Y en los espectáculos. La trompa.
2: Escándalo en el cumpleaños de Abelito. Influencer se burla y acosa sexualmente a su madre. Además, anuncia Ricardo Arjona colaboración con Grupo Firme. Maribel Guardia denuncia a su exnuera por delitos contra la salud y posible homicidio. Además, ninguno de los integrantes de Timbiriche participó en la realización de la serie. Se avecinan demandas para ViX y para Univisión. Le tengo los detalles. Comenzamos. Esto es Notichet. Buenos días, señor.
0: ¿Cómo van a hacer eso sin decirle a los muchachos? Bueno, pues el a lo mejor hermano...
2: Supuestamente, no, y usaron los nombres, pero supuestamente lo que están diciendo es que lo que no querían es que ninguno se metiera en el contenido y en decir las verdades, y como quieren sacar verdades, tomaron en cuenta a toda la gente que trabajó con ellos alrededor, pero a ellos...
0: Ahora, ¿va a salir ahí que Diego andaba con Talía?
2: Sí. Todos los romances van a salir.
0: Porque este vato trastejaba.
2: Sí, van a. No, Diego anduvo con todas.
0: No, trastejaba. A mí me di. Pues, sí. Pues,
2: sí.
0: Compa.
2: Sí, yo sé.
0: Y dice, no, yo trastejaba, viejo.
2: ¿Qué era trastejaba?
0: Haz de cuenta que los dejaba. Dice, no, es que no debo contar eso.
2: No, cuéntelo.
0: O sea, ellos los dejaban como. Haz de cuenta que en cuartos diferentes.
2: Sí.
0: Y él se salía por el balcón y llegaba al otro balcón.
2: Ay, bolas, don Cucas. Sí.
0: Trastejaba. El amigo, bien, llegón allí, bien bajo ese balón, chavalo. Bueno, y eso y mucho más ahorita en los espectáculos. Ahorita vamos a las noticias, señores. Vamos a hablar de la revocación, de revocation of visas para funcionarios de cuatro países latinoamericanos. Ahorita, como dijo mi tío Panchito, andan perros.
2: Sí,
0: andan perros quitando visa. Estados Unidos, o mejor conocido en inglés como The United States, canceló visas de jueces, altos funcionarios y empresarios de Bolivia, Colombia, Ecuador y Perú, a los que se acusa de corrupción.
2: Corrupción, con P.
0: Es lo que dices ahí, a los que se acusa de corrupción.
2: No, es
0: que
2: eso es con T.
0: Es que yo soy de Guadalajara y ya decimos corrupción.
3: No, usted no es de Guadalajara.
0: Hay muchas cosas más. Estos son funcionarios vinculados con corrupción y vínculos con el narcotráfico o conspirar contra sus respectivos gobiernos. Entre los sancionados están magistrados de la Corte Suprema, altos cargos policiales y fiscales, un empresario boliviano, un empresario y una senadora colombianas, un magistrado del primer juzgado de Lima, Perú. Entonces a todos ellos ya les quitaron su visa. La retirada de visas de estos altos cargos y sus familias forman parte de los compromisos asumidos en esta llamada Alianza Escudo de las Américas, creada a iniciativa de obviamente Donald Trump en marzo de este año. Entonces ya empezaron a quitarle las visas a los que tengan allí algún vínculo o que se diga por allí que a lo mejor tenían que ver acusados de corrupción o vínculos con el narcotráfico. Reportando desde aquí, desde la Embajada Mexicana en Ecuador, para Notiche, Don Cheto. No es cierto, no, Embajada Mexicana, Ecuador, ya la quitaron.
3: Ah.
0: Adelante.
3: Bueno, de Ecuador nos lanzamos a California, Don Cheto, para que presten mucha atención los californianos, ya que el gobernador Gavin Newsom firmó proyectos de ley que endurecen las sanciones para los infractores que conduzcan bajo los efectos del alcohol en este estado. Una de las normas aprobadas por Newsom es la SB 907, conocida como Ley Brown Levy, en honor a Levy, un tenista de 18 años que murió atropellado por un presunto conductor conductor alcoholizado reincidente en Manhattan Beach. Esto fue en el año pasado. Pues resulta que California ya se está enfocando en una medida pues más estricta en cuestión, con el propósito de garantizar que los conductores cuyos cargos por conducir bajo los efectos del alcohol se reduzcan a delitos menores, y que sean advertidos que si vuelven a conducir ebrios y causan lesiones graves o una muerte, podrían enfrentar cargos más severos, incluido el de el asesinato. Es un recordatorio que quieren hacer para este chico que, por ejemplo, que les dije ya que no está, y es un recordatorio pues muy doloroso, pero al mismo tiempo que están enorgullecidos de haber hecho algo en honor a la vida y el legado de este chavito, pues que perdió la vida, como les mencioné, por una persona que venía manejando bajo la influencia del alcohol. Esta iniciativa también fue presentada por el senador Bob Archuleta, demócrata de Pico Rivera.
0: ¿Bob Archuleta se llama?
3: Sí.
0: Chuleta.
3: Y dijo que este tema pues era personal tras la pérdida también de su nieta, que fue también a manos de un conductor que era reincidente y que estaba bajo los efectos del alcohol. La ley SB 907 fue uno de los proyectos de ley firmados por Newsom en relación con esta conducción bajo la influencia del alcohol. Creo que es importante cuando tengamos a Chalo para preguntarle sobre esto, ¿eh, don Cheto? Porque pues cada vez que le hablamos con él nos cuenta de cada caso en los fines de semana cómo aumentan en cuestión de las personas que detienen por conducir bajo el efecto del alcohol, pero ahora para que le echen ojo de que van a ser más estrictos.
0: Siempre en Estados Unidos ha habido un castigo a la reincidencia, y este no es la excepción. Ahora claro, se van a poner más perros con los que ya vuelvan a reincidir a la hora de andar manejando pedos.
3: Bueno. Pedos.
0: Pues bajo las influencias del alcohol.
3: Así suena más bonito.
0: Ay,
3: perdón, es que usted es un presentador de noticias.
0: Yo soy un probi caminante. Yo nunca he escuchado. Soy un probi caminante sin rumbo ni dirección. No sé ni de dónde vengo, ni sé dónde ahorita estoy. 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
3: ¿Cuándo he escuchado a Adela Micha los miércoles que está aquí que, ay, sí, andaba pedo?
0: Yo no conocí a mi madre, mi padre, y no sé quién fue. Sé que yo era muy pequeño cuando huérfano quedé.
2: ¿Y por qué lloras si es una canción?
3: ¿Todo bien?
2: ¿Qué llora?
3: ¿Todo bien en casa?
0: Es que en mi vida, chino.
2: ¿Su vida qué?
0: No supe que fueron mis padres. Solo sé que mi madre fue una actriz francesa y mi padre un magnate petrolero de Arabia.
2: ¿Y luego qué pasó?
0: ¿Quién sabe? Me dieron de adopción allá en Michoacán, allá con dos personas allá.
3: Fue muy drástico.
2: ¿Y por qué, ¿no?, tiene la cara de michoacano y no de allá?
0: O sea, uno va mimetizándose con el entorno, hijo.
2: Ay, señor, lleva aquí más de 40 años y no se ha mimetizado para nada con los gringos, ¿eh?
0: Bueno, dicen que mi padre quejó un bandido, que en la cárcel se murió. Mi madre una bella joven.
2: Estamos en el noticias, ¿eh?
0: Que murió al nacer guió.
2: Ya córtele, estamos en noticias.
0: Oh, perdón. Señores, anda perro Donald Trump, lo están criticando. Resulta que andaba pagando anuncios del gobierno en Trump TV. Sí, señores, el presidente de Estados Unidos recibió fuertes críticas de los dos lados, tanto del Partido Republicano como del Partido Demócrata, por una serie de anuncios de televisión en los que promocionan en semanas cruciales las elecciones del medio término en Estados Unidos. Los anuncios muestran la leyenda pagado por el gobierno de Estados Unidos.
3: No tú.
0: Las elecciones de medio mandato del 3 de noviembre de Estados Unidos son clave para definir las mayorías parlamentarias en el Senado y la Cámara de Representantes, que eventualmente pueden bloquear la agenda del gobierno en los dos años restantes que le quedan. Uy, todavía le faltan dos años a Donald Trump. Entonces, por ejemplo, ayer durante un juego de la NFL se transmitió uno de los anuncios en el que Republicano advierte de una batalla final en una secuencia en blanco y negro mientras camina por un pasillo, que es lo que estamos viendo ahorita aquí a través de YouTube y en Estrella TV. Ese es el anuncio que es de Final Battle. Y medios estadounidenses señalan que el anuncio parecía casi idéntico a una propaganda política a favor del Donald Trump difundida durante su campaña para las presidenciales de 2024. O sea que él no debería de estar
3: difundiendo
0: eso, que él así como paga por Estados Unidos y que él saliera allí. Se puede hacer una de las elecciones y toda la cosa. La Casa Blanca describió estos avisos publicitarios como mensajes de servicio público. Pero no son servicio público. Una cosa es que digas, se acercan las elecciones el 3 de noviembre, vota. A que nomás salga, estamos en momentos cruciales, 3 de noviembre, y nomás salga tú.
2: tu cara o tu cuerpo.
3: Y luego paid by the government.
0: Paid by the government, sí se ve así. Entonces, pues, es propaganda, se dice que pagados por el gobierno de Estados Unidos son anuncios de Trump TV. Adelante, Giselle
3: Bravo.
0: Arechiga.
3: Sí, Daphne Giselle Bravo Arechiga.
2: Recargas.
3: Bueno, de Trump nos... De Trump nos vamos con nuestra presidenta de México, ya que el gobierno de Claudia Sheinbaum presentó el día de ayer, para ser exactos, nuevos avances en la investigación sobre la desaparición de los 43 estudiantes de Ayotzinapa en el 2014, imagínense, hace 12 años.
2: Ya van a decir la verdad.
3: Pues ya incluyó un nuevo análisis de registros telefónicos que, según las autoridades, reforzó una línea sobre posibles vínculos entre integrantes del grupo criminal Guerreros Unidos y personas relacionadas con funerarias y hornos crematorios en Guerrero, obviamente en el suroeste de México. Durante esta presentación, el titular de la Unidad Especial de Investigación y Litigación del caso, Mauricio Pasarán, dijo que se revisaron llamadas entre el año 2014 y 2015, especialmente las realizadas durante la noche del 26 y la madrugada del 27 de septiembre del 2014, cuando desaparecieron los estudiantes, y dijo que esto permitió identificar patrones que no habían sido explorados en investigaciones anteriores. El análisis llevó a identificar a 17 personas que no habían sido investigadas previamente y reconstruir sus comunicaciones durante las horas claves en esta desaparición de los estudiantes. También dijo que los registros mostraron llamadas entre funcionarios, pues obviamente, ¿verdad?, policías, integrantes de grupos delictivos y también personas relacionadas con dos funerarias de Iguala, propiedad de la misma familia. Según el fiscal, integrantes de Guerreros Unidos se comunicaron esa noche con un empresario relacionado con una de las funerarias investigadas. Este empresario también tuvo 8 comunicaciones con una persona que era estudiante en el 2014 y hoy es nutriólogo, imagínense, y que a su vez mantuvo contacto con integrantes del grupo criminal. Así que, don Cheto, pues se vuelve a abrir esta caja de Pandora y pues yo siento que ya es hora de que por fin le den esta carpetazo, tranquilidad, sí, carpetazo, y que las
0: que se sepa sí. qué pasó, porque son
3: 12 años, señor, 12 años sin que las familias tengan alguna respuesta o alguna información, se me hace injusto.
0: Bueno, ahora sí vamos a nuestro segmento de meteorológico con Chinet García.
1: Nos vamos, espera, por favor. Nos vamos del otro lado del estudio con una mujer que todas las mañanas nalgona, se viste nalgona. Con una mujer nalgona, acuerpada, bella, simpática, agradable, que todas las mañanas se viste y se desviste para usted. Chinet García esta mañana García. En el clima. Vamos contigo.
0: Vamos con el huracán Polo.
2: ¿Sabes qué? Me sentí que eras Donald Trump diciendo, she's beautiful, she's gorgeous. Nikki. Hijo de eso, así me sentí. El huracán Polo tocó tierra en Baja California Sur el día de ayer, aproximadamente a las 11 de la noche, donde comenzó como categoría 5 este huracán, llegó a categoría, gracias a Dios, pegó como categoría número 2, de alta intensidad, con vientos máximos de 177 kilómetros por hora, al momento de tocar tierra cerca de Barrancas, la parte más afectada, o digamos de las zonas turísticas, fue Cabo San Lucas, experimentando fuerte oleaje y condiciones ventosas, o sea, mucho viento, pero la buena noticia es que se libran de las lluvias. El huracán Polo va a cruzar el Golfo de California y volverá a tocar tierra en territorio continental mexicano, en México, el día de hoy por la mañana, contrayendo lluvias intensas y largas ráfagas de viento en el estado de Sonora, y va a afectar el sur de los Estados Unidos.
0: También es que puede haber inundaciones en Estados Unidos. Lo bueno es que los de Sonora ya empezaron a tratar de, ¿cómo se dice? De alejarlo, poniendo la canción Vete Ya, de Valentín Elizalde, Vete Ya. Si no encuentras motivo para venir acá a Sonora, ¿para qué continuar Polo? Ay, adelante.
2: Mientras tanto, el Centro de Huracanes también informó que hay otra tormenta que se está creando, la tormenta tropical Rachel, que se desplaza en paralelo a las costas de México. El día de hoy está aproximadamente unas 300 millas al suroeste de Acapulco y a unas 315 millas al sur de Manzanillo, con vientos máximos de 60 millas por hora, avanzando hacia el oeste-noreste de México, pero como está en paralelo no va a afectar y no tocará tierra.
0: Gracias, Chinet García, la meteoróloga más nalgona aquí del programa.
2: Ay, perdón, Chinet se García, me cayó una cora.
0: Se le cayó una cora. Regresamos con los deportes con el señor Tito Padilla, que nos trae everything,
2: oh yeah,
0: abajo de sports, todo en cuanto a los deportes. Muchas gracias para todos.
2: Ya no va a llenar mi quiniela con el Tito.
0: No, es que chino, me preguntas a mí de fútbol americano, vale, yo no sé ni la O por lo redondo. Regresamos.

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2: Tito Padilla, que saca la puerca al agua. ¿Cómo estamos, Tito?
3: Muy buenos días, buenas tardes, buenas noches, donde quiera que se encuentren, Don Cheto. ¡Vámonos! ¡Vámonos! Porque tenemos bastante información deportiva. Hoy, bueno, ya empezaron los juegos, ya terminó uno. Brasil le gana 4-2 a Australia, gol de Vinicius, gol de Rafinha. Pero el que vamos a estar esperando esta tarde-noche, México-Perú, tenemos la posible no alineación, porque ya mejor no decir la posible alineación, porque no es de ahí, pero según la que me están mandando sería Tala, en la portería Tala Rangel. Jorge Sánchez, dicen muchos que no estaría Jorge Sánchez, ni tampoco estaría Jesús Gallardo, que aparecen todavía como titulares hoy. Jorge Sánchez, Israel Reyes, Johan Vázquez, y Jesús Gallardo, dicen que cambiarían al Tironcito, y también muy posible le dieron un hueco para que Israel se moviera y entrara a Campillo. Vamos a ver si es cierto. En la media cancha no se movería, dice Eric Lira, Obed Vargas y el Maguito Fidalgo. Y en la delantera, Roberto El Piojo Alvarado, la Hormiga González, y entraría el viejo joven, o sea, Camberos. ¿Qué le parece, Don Cheto?
2: Tito Padilla, no sé por dónde empezar, si por el comentario del juego de la selección, perdón, de la selección mexicana, que se enfrenta el día de hoy a las 6:00 p.m. a Perú. Me gusta que haya esos cambios, que haya rotación para que se vea que se está trabajando en ver a todos los muchachos. Sí. El partido de Australia contra Brasil, el 4-2, que también le da una bocanada de aire fresco a la selección carioca. Muchísimo. El de hoy a las 5 con Chile y Estados Unidos, Tito Padilla. Hoy va a rodar el balón también a las 11:45, Chechia, ¿cómo se dice? Checa. República Checa. Checa. Contra Inglaterra y España, Croacia, buenos partidos, Tito Padilla. Y el de ayer, el 1-0 Francia con gol de Olisi ya, que se alocó Zidane. Y el 4-1 de Italia, que ya venía de una derrota, y que el día de ayer volvió a darle un respiro a los aficionados italianos. Que nomás no pueden con su selección.
3: El de 4-1 de Italia, Don Cheto.
2: 4-1, Tito Padilla, 4-1. Sí. El Pollito Esposito,
3: El Pollito Esposito
2: anda metiendo goles, ya te lleva como 6 en 10 partidos, no es una cosa así. Y un Turquía que estamos de acuerdo que fue la decepción del Mundial, Turquía, ¿verdad?
3: Sí.
2: Turquía fue la decepción del Mundial, Chino. Se pensaba que iban a llegar bien lejos.
4: Lejos y no hicieron nada.
2: No hicieron nada.
4: No, lo estaba confundiendo
2: con Marruecos. Y Turquía ayer también, que les clavaron ese 4-1, no, pues estuvo bien gacho.
3: La verdad, sí, la verdad. Le digo, a mí me sorprendió ese 4-1, pero bueno, está bien para los italianos porque necesitan ya entender y soltar ya lo que es la defensa, o sea, también trabajar en media cancha, trabajar en la delantera. Alexandru Bastoni también está, digo, hola, fue el primer gol que metieron, pero yo pienso que necesita más, o sea,

0: como ofensivo, pero por eso quiero recalcar que se lo oía a un periodista argentino y dijo, olvidémonos de estar en una final del Mundial en menos tres mundiales, ¿eh? Y yo dije, ay, hasta que alguien lo dijo de allá, porque si lo digo yo, me van a tragar. Pero Argentina, que se olvide de estar en una final de un Mundial en mínimo tres mundiales, ¿eh? ¿Estamos de acuerdo o no? Con el plantel que trae. Que sí. Si muchos jugadores ya están saltando del barco, dicen, no saben qué hay los guachos. Ah, no, hasta el técnico va a andar saltando de ahí, vas a ver.
1: No, e incluso, fíjese que, mire nada más qué onda, yo hace no menos de 15 minutos estaba escuchando también un reporte argentino, así de base, y le preguntaron a tres diferentes argentinos que si México jugara la eliminatoria en Conmebol, 10 de visita y 10 de casa, ¿en dónde quedarían? Y me sorprendió la respuesta, entre el cuarto y el tercer lugar, varios. Entre cuarto y tercer lugar México te estaría llegando en Conmebol, porque así dijeron, en este momento, al ver jugar a México como está jugando, yo pienso que, y dije, ay, órale, los argentinos están como que ahora que ya los tocaron todo así de dejar afuera todo eso. ¿Qué onda?
0: Sí, como que el Mundial nos dejó un poquito mejor parados, ¿no? Oye, Tito ya. Padilla también, felicidades, porque hoy para toda la familia Padilla, hoy juega Zambia Togo a las 9 de la mañana. Para que lo vean allí. Zambia Togo, para que lo vean allí.
1: Carnal, ya viste el carnal, Miguel, ya sabes. Ya
0: oye, salúdame a tu carnal, claro. Miguel. Tengo muchos años que no lo veo. ¿Cómo está? ¿Ya blanqueó como tú? Porque tú has blanqueado mucho, guango.
1: No, él no, fíjese. Él no. Él no trabaja en oficina. Él se anda en el
0: solado. Él se anda en el field. Él anda allá en Bombícera.
1: Más directito, bueno. Oiga, vámonos antes del fútbol americano. El día de hoy arrancan ya los juegos de comodín. Hoy, señoras y señores, los Bravos se medirán a los Phillies de Filadelfia. También hoy, las Medias Blancas contra los Astros. Hoy también el partidazo, de verdad, Don Chetre, qué partido, las Medias Rojas contra los Yankees. Buen partido, buen agarrón, mucho, pero mucha rivalidad en este partido. Y también hoy, ya muy tarde por la noche, serían Chicago contra los Padres. El equipo de el chino, Chicago, yo soy Chicago, estaría contra los Padres San Diego. Así que arrancan los juegos de comodín, tres juegos. Los que ganen dos pasan a la siguiente ronda. ¿Qué le parece, Don
0: Cheto? Así está, Tito Padilla. Pues una playoffs de grandes ligas con un sabor tricolor, ¿verdad? Tenemos a Isaac Paredes con los Astros, sí, de Houston. Tenemos a Javier Azar, que es un pitcher ahí un lanzador ahí de los Cubs de Chicago. A Jonathan Aranda, que es primera base de los Tampa Rays, Tampa Bay Rays, ¿verdad? Sí. Tenemos a Manuel Rodríguez, que también es lanzador ahí también en Tampa. Y Tampa a Jarren Durán de los Red Sox, jardinero izquierdo. A Patrick Sandoval, que también ha jugado en la selección mexicana de los Red Sox, también de Boston, también un pincherón. Joy Ortiz de los Cerveceros de Milwaukee, es un shortstop. Yoyo Romero, también de lanzador en los muy Cerveceros
1: cierto,
0: de Milwaukee.
1: Yoyo, muy cierto, Don Cheto. Bien, Don Cheto, se me olvidó Yoyo. ¿Ya?
0: Yoyo.
1: ¿Ya? Sí, pues el Yoyo.
0: ¿Me das más noticias, por favor, Tito Padilla, del fútbol americano?
1: Don Cheto, de no creerse, primero, orgullo, de verdad, orgullo, Don Cheto, que miré muchísimos en TikTok, malos comentarios, pero para mi punto de vista, no sé qué piensan a la mesa. El escuchar el himno nacional estadounidense con mariachi, hermosísimo, hermosísimo, antes de comenzar el partido del día de ayer, de lunes por la noche, entre los Osos de Chicago contra las Águilas de Filadelfia. Mucho les encantó, aplaudieron casi la mayoría del estadio, hoy por lo que es la herencia hispana, así es de que vamos, y el partido no pudo ser mejor. ¡Qué blanqueada nos dieron, chino! Yo esperaba, pero mi abuelito chino dijo, permítanme el tercer quarterback de los Osos de Chicago, que no había comenzado un juego hace más de un año y medio, le dio una tunda, a las Águilas de Filadelfia, 27-7, y no los dejó anotar en el primer cuarto. Señoras y señores, ya tiene bastante tiempo que las Águilas de Filadelfia no anotaban un punto, pues les digo, pues aquí no van a seguir anotando. Se fue 7-0 en el primer cuarto, ya en el segundo anotan, pero de verdad, Don Cheto, la defensiva, ahí es donde debemos entender el fútbol americano, la defensiva gana partidos. Señoras y señores, le quitaron la bola, lo atraparon a Hurt, le hicieron lo que quisieron, lo dominaron, la defensiva no pudo, y mi abuelito hizo lo que quiso, Kina, lo que hizo hubiesen sido tres touchdowns,

0: únicamente fueron 2 touchdowns, 24 pases efectivos de 34 intentos. Perfecto, ¿eh? Perfecto. Más de 38 años. ¿Qué le parece?
1: Tito Padilla, así estuvo la blanqueadona, sí, que le dieron. Tus redes sociales, por favor, Agapiris.
0: Tito Padilla 74, todo mundo en espacio. Tito Padilla Deportes en Facebook, Instagram, también en Twitter. Y andamos dando lata en TikTok también. Yo me voy, me borro, me espumo. Me desaparezco, quien digo, Puma Deportes.
2: Tito Padilla.
1: Más joven que nunca, Tito Padilla. Pásame esas cremas que te está untando.
3: Pura coreana, pura crema coreana. Ay,
1: pura Coriderm, pura Coriderm, el bofón. Regresamos con Saí García, Picuchulo Solís.
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0: Es un escándalo. Ahí García Solís en los espectáculos. Y sí, señores, al rato regalamos boletos para Disneylandia.
1: ¡Wow! Tenemos hoy dos paquetazos de 5 boletos para cualquiera de los 2 parques cortesía de Disneylandia para ir a disfrutar Plaza de la Familia en Disney California Adventure Park desde el 21 de agosto hasta el 2 de noviembre. O sea que usted va a poder vivir la magia de Plaza de la Familia, de Coco, presentado por Disney y Pixar, o también Halloween en Disneylandia, que ya lo tienen bien bonito decorado, la verdad, de bien a bien.
0: Chula, bien a bien, oyes.
1: Vamos a iniciar con los espectáculos, señor. Se prendió Chicali. Y es que le cuento. Usted conoce al ganador de la Casa de los Famosos 3, que es Abelito.
0: Sí, claro, claro, Abelito, el chiquito zacatecano.
1: Sí, Abelito tuvo su fiesta de cumpleaños en el Estado de México. Invitó a varios influencers, actores, compañeros de la Casa de los Famosos. Y resulta que hubo un influencer que se llama Naim Darrechi, que subió un video e hizo una historia con Agustín, que es otro integrante de la Casa de los Famosos, donde está bailando con la mamá de Abelito y literalmente le está repegando el chilaquil a la mamá de Abelito. Pero la cuestión es que él lo cuenta en uno de sus lives y está diciendo, no sabía que era la mamá de Abelito.
0: Pero
1: y
0: está
1: yo,
0: buena la ñora.
1: No, dijo, así, y ¿no? dijo, y yo llevo, y ahí está el video.
2: Oh, my God.
0: Hola, la chiquita es mamá de Abelito.
1: Sí, de Abelito.
0: Ah, perdón, perdón. Yo pensé que era ñora.
2: Pobrecita.
1: Dice, oh, y llevo, dice, y llevo toda la noche repegándole
0: el camarón
1: en el cuello a la mamá. Y se burlan de esa situación.
3: Ella está donde quería estar. Yo no le vi cara de que no estaba contenta. Mira, veamos el video, mira.
1: Vea, es una falta de respeto, señor, no, es una falta de respeto.
0: O sea, es que ella sí está moviéndose, la señora.
1: No.
0: A ver, pero está en una cosa para los morros que estaban ahí, a los dos repegadores. Compas, si está en una fiesta de Abelito y hay una señora chiquita.
2: Puede ser familiar,
0: puede
2: hello.
0: Puede ser la tía, o algo así.
1: Bueno, la cuestión es que este video donde ellos están burlando y hasta lo están grabando y lo subieron diciendo que si Agustín le responde al otro influencer, si fuera mi mamá la que estuviera ahí y si yo fuera Abelito, te acuchillaba, o sea, diciendo, ¿eh? ¿Aaron? Sí, no, le dijo Agustín. Entonces, literal, se hizo las imágenes virales, ya están pidiendo la cancelación de este influencer.
0: Ay, no.
1: Y además Abelito ya lanzó un comunicado el día de ayer diciendo que él pedía respeto para sus familiares,
0: pero
1: sus amigos.
0: Su jefa se anda bailando, nomás.
1: ¿Y qué tiene de malo que ande bailando?
0: Pues si yo soy una mujer, tú eres mujer, y yo te digo por atrás y te hago así, y tú me perreas, yo digo, quiere bailar la señora.
3: Quiere pedo la papá.
1: No, señor, pero a ver.
0: Pues yo nomás.
1: Hacer un video.
2: Es que aparte de cómo se movía la señora, sí. No manches, si está chiquita.
1: Y además hacer un video para supuestamente justificándolo con contenido. El tipo hizo un video donde dijo, literal, él está reconociendo que le está repegando el chilaquil en el cuello a la mamá de Abelito.
0: Sí, pues en el cuello, porque
3: está bien. Pues, ¿qué tiene? Y es una señora, también no es como que hay. Es una niña que no sabe lo que hace.
1: No, a mí me parece una falta de respeto. Una falta de respeto. Ojalá que lo cancelen, ojalá que el tipo le cierren todo.
3: No,
1: sí, sí.
3: ¿Qué
0: sí.
3: sería
0: la que yo sí veo a la ñora bailando.
3: Ah, güey. ¿Tú crees que no va a querer la doña en medio de los dos?
1: Señor, eso no tiene nada que ver. Ustedes están diciendo estupideces como decir, traía falda y me estaba coqueteando, por eso la violé. No, o sea, sí, literal.
0: La señora en el video literal. Se ve que está bailando con los dos.
1: Sí, señor.
2: Es que se malinterpreta ya cuando él sale.
1: Cuando él
2: y
1: sale.
2: Y presume diciendo que estaba
1: arrimando
2: el camarón.
3: Pues mentira, no.
1: Literal.
2: Sí, pero sí lo hizo.
1: Cuando ya sabes que lo que hizo o la acción que hizo fue premeditada, literalmente estás hablando de un abuso.
2: Se hubiera callado, güey.
1: Sí.
2: Se hubiera callado sabiendo que era la mamá de alguien.
3: No, ¿tú quieres funar y a tú quieres hacer?
1: Ojalá que lo funen, ojalá.
2: Pero aparte el vato ya tiene su récord y ya tiene sus cositas. De hecho, él es exnovio de Yerimua y tuvieron sus problemas. Sí. Él es español y supuestamente él tiene orden de arresto en España.
1: ¿Por?
2: Por violencia doméstica con morras y también tuvo sus dramas, su drama y cuestión con cositas ahí con Yerimua y ya el vato pues... Ya ve que a veces se nos olvida las cosas que hacen las figuras públicas.
1: Si Chino, les voy a poner otro contexto para que ustedes sepan. Si Chino está en su cumpleaños y Chino está tomando y está alcoholizado y bailando y yo estoy bailando con él así y luego un video con Giselle diciendo, oye, Chino no era gay, ¿verdad? Porque le estuve repegando el chile toda la noche.
0: yo te diría, pues Alan, no creo que...
1: No, señor. Okay. Pero Chino, para empezar, estaba alcoholizado, uno. Y dos, si yo ya hago un video diciendo que yo premeditadamente lo hice, yo estoy reconociendo el abuso del al que hice, señor.
0: Está bien, pues.
1: No está bien,
0: porque anda bailando con la ñora, también ella, también, ¿para qué anda allí dándole centri?
3: La neta.
1: Bueno, ¿qué más? La señora no estaba dándole centri, estaba divirtiéndose en el cumpleaños de su hijo.
0: ¿Quién se pudo haber escapado por el mismo?
2: Pero ¿cómo está?
0: ¿Verdad?
3: Ahora, Abelito no llegó por ver el Espíritu Santo.
1: Ojalá que ustedes dos no los funen nomás. Espero en Dios que no lo hagan. Están así. Mira, 5678.
0: Nada.
1: 5678. Señor, Amor Factura es la canción que está a punto de estrenarse, creo que pasado mañana, donde Ricardo Arjona anunció ya la colaboración con Grupo Firme. ¿Cómo se dio esta colaboración? El cantante guatemalteco lo explicó ayer a través de un video que creo que lo tenemos. Vamos a escucharlo.
4: Nervioso.
5: ¿De verdad? ¿Hemos portado bien o no?
0: Se miraban muy fans de Arjona los compas.
5: Resulta que yo veo un video donde este señor aparece cantando una canción mía que se llama Hongos.
0: La de Hongos.
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5: 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Un Louis Vuitton de monedero y unos besos de adelanto. Y dije, aquí hay una canción. Y la tengo que hacer con estos muchachos. Entonces me dio por buscar a Edwin. Me contestó. Y lo que pasó fue que era una emoción compartida. Además de esta guitarra, un artista guatemalteco le puso este, que es un textil chapín. Entonces yo le puse una dedicatoria para ustedes por agradecimiento de que estamos todos aquí. Para que la pongan en la oficina.
0: Me la voy a llevar a la casa.
4: Es que usted no sabe el sueño que está cumpliendo esta tarde.
0: ¡A la verga!
2: ¡Cállate!
4: ¿Tú estás conmigo, va? Yo traje a mi esposa. Ella es testigo de lo fanático que soy de usted y de su música. Yo creo que mis tres hijos se hicieron con la música de Ricardo Arjona.
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0: Qué chido que salga Amor Factura con Arjona y el Grupo Firme.
1: No sabe qué buena está la canción. Gracias a la gente de Music VIP que me la mandó hace como 3 semanas, pero se estrena hasta el día de mañana. Pasado mañana se estrena, obviamente la estrenaremos aquí en Don Cheto al Aire, Amor Factura con Grupo Firme y con a Ricardo Arjona. La verdad está muy chida la canción y qué padre que se hizo esta colaboración. Evidentemente todo surgió en el podcast este que le está yendo muy bien.
0: Sí, que salen estos tres, está
1: el esposo de Carla Díaz.
0: Mi compa ahí anda, sí. Con otros vatos, entonces invitan a muchos artistas y luego siempre le preguntan, una rola que te gusta que no la gente no se imagina. Sí. Y cuando estuvo Edwin dijo, ¿sabes qué? Me gusta mucho Arjona. Y hay una rola que me gusta mucho de él y se la aventaron ahí, la de
1: Hongos.
0: La de Hongos, que sí. Dice, ¿quién le ha dado un Hongos al Dios que nos hizo no sé qué? Y de ahí Arjona, porque todo es una cosa, Ricardo no necesita, Arjona no necesita esto.
1: No necesita colaboraciones, no.
0: No, el vato es muy, sabe con quién hacer, sí. Solo cuando hay alguna situación ahí, o sea, él no se deja influenciar por terceras personas.
1: Completamente.
0: Ay, deberías de grabar con esto, de hecho... Hay una frase de él que dice, dime qué está pegando para no hacerlo.
1: Claro.
0: Una frase de Arjona, ¿no? Entonces, si lo hizo es porque el vato le nació y qué bueno.
1: Nos damos una pequeña pausa. Regreso con cosas muy fuertes, señor. Maribel Guardia denuncia por homicidio de su hijo Julián Figueroa a su exnuera Imelda Garza. Y además, Emiliano Aguilar está hospitalizado, delicado de salud. Y además, por si fuera poco, se avecinan demandas en Univision y en VIX porque ninguno de los integrantes de Timbiriche autorizó la serie. Le cuento al regresar.
2: Uf.
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0: García Solís.
1: Señor, le cuento que la actriz costarricense Maribel Guardia ha iniciado un nuevo proceso legal en contra de Imelda Garza Tuñón, viuda de su hijo. El cantante y compositor Julián Figueroa recientemente presentó en la Fiscalía General de la Justicia de Ciudad de México una denuncia de hechos. La joven podría enfrentar hasta 30 años de prisión. La controversia, y es que Imelda, en un podcast de La Mesa Cero, admitió haber engañado a su psiquiatra fingiendo padecer severos cuadros de ansiedad, desesperación e insomnio, con el único propósito de obtener recetas de medicamentos controlados a su nombre. Wow. De acuerdo a Imelda Garza, esta medida fue tomada para medicamentos para su esposo y padre de su hijo, que se negaba rotundamente a recetarle los fármacos para dormir, y ella le daba estos fármacos y se lo suministraba en secreto. Como estas declaraciones son públicas, o lo hizo en La Mesa Cero, un podcast público, pues Alfonso Beceiro, abogado de Maribel Guardia, utilizó esa extracción de estos dichos para ir a presentar una denuncia donde están acusando a Imelda Garza de homicidio. Damn. Porque dicen que esos fueron los medicamentos justamente que le provocaron la muerte a Julián Figueroa.
0: Hombre, entonces son cosas grandes, son declaraciones muy fuertes.
1: Tenemos un certificado de la causa de la muerte ligado con los medicamentos que Imelda conseguía, okay, por lo que estarían hablando de homicidio, señor. Imagínese lo fuerte que se va a poner esta situación. Como
0: diciendo, pues, que ya tuvo que ver que él se haya muerto porque...
1: Correcto.
0: Porque sí, pues, usaba algunas cositas.
1: Por otro lado, señor, Benny Ibarra, Eric Rubín y Mariana Garza han dado declaraciones esta semana donde dicen que ninguno de los tres autorizaron ni dieron su permiso, su consentimiento para el uso de su imagen, de su nombre y de su vida para hacer la serie de Timbiriche que está haciendo Televisa, ViX y Univision.
0: A ver, primero voy por parte...
1: Sí.
0: El nombre de Timbiriche, el proyecto le pertenece a Televisa, estamos de acuerdo.
1: El Timbiriche sí.
0: Sí, que usen los nombres, ahí sí pueden ellos
1: alegar. Los personajes se van a llamar Benny, Eric, Sasha, Paulina, Thalía, Edith, Alex. ¿Cómo se llaman?
2: Todos.
1: Todos y sí, cada uno.
0: Pero yo no creo que la vayan a ganar los amigos.
1: ¿Tampoco? Bueno.
0: ¿Por qué? Porque ellos pueden alegar que es el nombre artístico.
1: Sí, pero si eso daña su imagen... Y si están utilizando cosas que a ellos les daña su imagen, sí pueden hablar. De hecho, Mariana explicó que primero van a ver la serie completa porque no han sido testigos ni siquiera de uno de los capítulos, no los han invitado ni siquiera a ver ninguno de los capítulos. Justamente con Televisa se quiere deslindar de ellos para decir, vamos a sacar la verdad, duele a quien le duele y pese a quien le pese. Okay. Entonces, Televisa, con el interés de hacer una serie que llamara la atención y que estuviera emocionante, no los tomó en cuenta, y sí tomó en cuenta mucha gente que estaba alrededor de la creación de la banda.
0: Giselle, quiero opinar, adelante.
2: No, mi pregunta era, entonces, todo esto es basado en equipo y personas que vivieron alrededor de ellos, no las experiencias de ellos.
1: Lo que pasa es que Timbiriche lo creó Televisa. Timbiriche desde principio a fin era un grupo creado por Televisa. Los maestros estaban ahí, los productores estaban ahí. Entonces, si le van a pegar a Luis de Llano, que fue productor de Televisa más de 45 años... Imagínate si no les van a pegar a los chavitos, pues dice que van a sacar todos los romances, el uso inclusive de estupefacientes, las rivalidades y problemas que había. Se habla de discriminación. Se dice que a Edith Márquez, cuando llegaba por morenita y porque no era de la clase nice, no la querían y le hicieron la vida imposible.
0: Pobrecita. A ver, lo que te iba a preguntar, que tú que has estado mezcullido en el madre, que si hay material.
1: Sí hay material. Y además, pero hay otra cosa. Dicen que si las cosas se ponen fuertes y color de hormigas y sacan cosas que no les conviene a ellas, podrían inclusive esto ser la causal de que Thalía y Paulina se unan en una demanda en los Estados Unidos para ir en contra de la publicación de este material.
0: Y que los de Televisa no saben previamente. Y sí, que
3: la están aventando es porque ya se prepararon.
1: Bueno, pues no le pidieron permiso a ninguno, ¿eh?
3: No le tienen que pedir. Siguen firmando un contrato y lo tiene Televisa.
1: Sí, pero no de sus vidas.
0: Bueno, y cuando hagan la serie aquí del programa,
1: Bueno, pues que saquen todo. Está bien. Que saquen lo que
3: vamos a demandar. A
1: Jorge. Oiga, nada más, presentando un cuadro de ansiedad y un estado de salud delicado fue lo que publicó el equipo. Yo no sabía que tenía equipo de Emiliano Aguilar. Presentó un documento diciendo que va a estar cancelando todos los equipos de trabajo porque su salud está delicada y atraviesa episodios de ansiedad y está hospitalizado. Fue lo que informa.
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0: señores, 5 después de la hora en vivo. Nos puede ver a través de Estrella TV, nos puede escuchar también, o nos puede ver también a través de YouTube, Don Cheto al aire, el canal de Don Cheto al aire, ahí para que se conecte de bien a bien, y en 43 estaciones, en una de esas 43 estaciones, somos primer lugar y nos da mucho gusto decir que, bueno, en varias se da la mera neta casi en todas, pero nos da mucho gusto decir que en León, Guanajuato, salimos en primer lugar en la Bestia Grupera.
1: ¡Te amamos, Guanajuato!
0: ¡Muchas gracias, público! ¡Nos vemos pronto por allá!
2: Es por eso que Don Cheto nos va a mandar a un viaje todo pagado a Guanajuato.
0: Yeah. Ok, los mando bien seguido. No más que no a Guanajuato, pero...
3: Pero y gratis, y todo pagado.
0: Y gratis, y todo
3: pagado. Pero el jefecillo Said va a hacer un evento gratis.
0: Fíjate, ¿cómo te dice jefecillo?
3: Ah, pues que jefe. Pero lo más importante, usted hoy tiene la oportunidad de poderse ganar un paquete familiar de 5 boletotes para irse a Disney. Y vamos a regalar 2 tú.
4: Pepe el Toro es inocente.
0: Habla bien chino, ¿para qué habla?
3: Pues habla normal.
0: Estás peor, cada vez estás peor.
3: Ah, normal. Siento que usted le envidia mi voz. Tengo una voz así, perra de locutor. Y, ay, a lo mejor es como que...
0: Yo envidio mentes. Yes. ¿Sí? Envidio mentes. Yo no envidio cosas materiales, dineros y posiciones. Mentis es lo que envidio yo, mentis.
3: ¿Y como para qué o qué? ¿Por qué?
0: Por ejemplo, la de Silvio Olmedo, que hoy nos acompaña esta mañana.
1: ¡Ay, te amamos!
0: ¡Nuestra psicóloga de cabecera y amiga! ¡Silvio Olmedo, te amo! ¡Silvio Olmedo!
1: ¡Ay! ¡Señor! ¡La virgencita! ¡La pared!
2: ¡Ya tiró todo!
5: Ya, pues, ya atiendan a Silvia.
2: Se le va a caer.
1: Hoy vamos a hablar del apego ansioso. ¿Usted tiene
0: apego ansioso? No sé, fíjate que he escuchado mucho esa palabra, pero no sé qué es el apego ansioso.
1: Nos lo vendimos hace 2 semanas.
0: Sí.
1: Lo que pasa es que la semana pasada Silvia estaba viajando. Ajá. Y le cambiamos de día, entonces no lo hicimos el viernes, pero apego lo vamos a hacer ahora. El apego ansioso. ¿De qué se trata, Silvia Olmedo?
0: ¿Cómo estamos, Silvia?
1: Si ya estás en Los Ángeles, te quiero ver mañana mismo, Silvia Olmedo.
6: Sí, estoy en Los Ángeles, pero les tengo una sorpresa. Me voy a ir a Madrid a la residencia de Shakira. Voy a estar dando una conferencia allá.
2: ¡Qué padre! ¿Cómo crees?
0: Saludos a Shakira, el que se acuerde de mí.
6: Sí, muy, muy honrada.
0: Qué muy bonito, honrada, Silvia Olmedo, que...
6: La psicología.
0: Que hasta dónde te lleva la psicología y tu conocimiento y la forma en que platica las cosas. Y hoy vamos a platicar de algo que yo lo escucho donde quiera, que el apego ansioso, pero no estoy muy seguro que sepa yo qué es.
6: Okay. Cuando hablamos de apego, y esa palabra se utiliza mucho, Don Cheto, estamos hablando del tipo de vínculo que generamos normalmente en nuestra infancia, que lo aprendemos y lo aplicamos en nuestra vida de adultos. ¿Okay? Esto es importantísimo que lo entendamos, porque es un tipo de vínculo, y normalmente un vínculo que buscamos de amor y de seguridad, y este aparece, sobre todo, se desarrolla en los primeros años de nuestra vida. Entonces, voy a hacerlo rápido, pero hay que cubrir, seguro que hay mucha gente que se perdió el programa o se lo olvidó, está el apego seguro, que es aquella persona pues que ha generado un vínculo seguro, y cuando tiene una relación de cualquier tipo, si la persona le envía las señales adecuadas, pues se siente seguro y querido. Entonces actúa de una manera segura, calmada, en paz. El apego evitativo, ya hablamos de lo que era. El apego evitativo es cuando tú, de niño, te han proporcionado absolutamente todo en términos de comida y educación, pero cada vez que mostrabas una señal de necesidad emocional, decían, ay, niño, eres un pesado, o te decían, ves, este niño es muy bueno porque nunca causa problemas ni pide nada. Entonces aprendes a que si no demuestras tus necesidades emocionales, si no creas problemas, si no muestras tus deseos de compañía o de seguridad, te aman así. Y entonces generas un apego evitativo. O sea, lo que haces es evitar mostrar tus emociones porque tienes inconscientemente, digamos, programado que si demuestras tus emociones o demuestras tu cariño o demuestras tu necesidad afectiva, eso no es bueno.
0: Ok, entonces apego evitativo es cuando no demuestras. Entonces me imagino que el apego ansioso es como el miedo a que te rechacen, a que te abandonen, a que no te quieran.
1: Claro.
0: Eso es como el apego ansioso.
6: Ahí está. Entonces, un apego evitativo, por ejemplo, lo que normalmente hace es no necesito a nadie, y cuando le deja a la pareja o tiene un conflicto de pareja, en vez de intentar resolverlo, evita, evade, se va. Y no porque no necesite amor, es porque está prácticamente programado desde la infancia a actuar así, ¿no? Si no demuestro necesidades emocionales, ¿no? Entonces, porque aquí viene una bomba de relojería. Luego tenemos el apego ansioso. ¿Y qué es el apego ansioso? Bueno, voy a explicarlo de una manera muy sencillita. ¿Y cómo se genera cuando eres niño? Si has tenido unos padres, ojo, no es que sean malos padres, es un tipo de conducta, que no han estado presentes, o cuando están presentes no es predecible su presencia. Les pongo un ejemplo. De repente tu papá, porque están separados, un día viene a tu cumpleaños y otro día no. O tu mamá un día te viene a buscar al colegio y otro día no. O tienes un padre que es muy nervioso y cuando llega del trabajo, un día que le han ido las cosas mal en el trabajo, te regaña por cualquier cosa, y otro día que le han ido bien, aunque tú hagas las cosas mal, te trata bien. Entonces, ¿qué te pasa? Tú como hijo, lo que tienes miedo, como no sabes leer las señales de esos papás y sientes esa sensación de abandono, ¿qué estás haciendo constantemente? Tratar de evitar eso, actuar contra eso. Y cualquier señal de ambigüedad, les pongo un ejemplo, tú mandas a tu pareja un mensaje: hola, mi amor, ¿cómo estás? Ok, un apego ansioso, si no le respondes a las 2 horas... él o ella va a estar generando una telenovela de por qué ya no le ama. Es
0: una historia, sí, claro.
5: Clásico.
0: Ya no me quiere, no le importa.
6: Claro, y crea una dinámica peligrosísima, porque lo que le pasa a esa persona es que empieza a sobresaturar a la otra persona, intensea demasiado. ¿Y qué pasa? En una relación de pareja, una persona que tiene apego ansioso está constantemente intentando, poniéndole demasiadas ganas a una relación, estando demasiado pendiente. Cualquier cosa que la otra persona haga le va a dar un valor emocional que equivale a: ya no me ama, me está abandonando. Entonces, ¿qué pasa? Ese tipo de personas al final prestan más atención a interpretar las señales de los amigos, las señales del jefe, las señales de la pareja, y crean un tipo de personalidad extremadamente ansiosa, porque están constantemente pensando en todos los peores escenarios que tienen con las personas. Por ejemplo, don Cheto, si usted, imagínese, está mirando ahora mismo a sus notas. Si yo fuera un apego ansioso, es: no le intereso. No le intereso.
2: Me está ignorando.
6: Cuando le vengo valiendo, lo que usted está haciendo es justo lo contrario: tomar notas, ¿no? A lo mejor un día tu pareja no te contesta inmediatamente porque está conduciendo a tus hijos y no puede contestar. Pero claro, cuando tú estás con un apego ansioso, al final, ¿qué te pasa? Que te sientes vigilado o vigilada.
0: Te hago una pregunta, Silvio Olmedo. Por ejemplo, los amigos, que ha habido muchos videos, que la esposa constantemente está hablándoles al trabajo, ¿ese es un apego ansioso?
6: Ese es un apego ansioso, okay. Y los apegos ansiosos tienden a ser más celosos.
0: A ver, otra. ¿Las mujeres o los hombres que constantemente necesitan que les digan que los quieren, es apego ansioso?
6: Sí, ¿me necesita quieres? Una sí. Reafirmación.
0: A ver, ahí te va. Saludos a todas las mujeres, que les quede el saco.
6: Claro.
0: Hombre, pero además, tú eres hombre, apego... ahí va. ¿Me quieres?
1: Pues yo soy.
2: No.
0: Pues, pero mi hombre, pues. Okay. ¿Sí me quieres?
1: Sí. Qué feos gustos tienes.
0: ¿Y cómo sabes que me quieres?
1: Pues porque te quiero, yo sé que te quiero.
0: Sí, pues está bien, me quieres, pero ¿are you sure? Así son. Hay mujeres así, que constantemente están queriendo que les digas: sí, te quiero por esto, por lo otro, y por lo otro, y por aquello, y por aquello. O sea, es un claro, apego ansioso. Yo lo estoy descubriendo ahorita.
2: Oh, wow.
0: Lo digo por cuando yo anduve novio con Giselle, cada rato tenía que...
2: Ay, claro que no, pobrecita.
0: A ver, ¿qué más, Silvia? ¿Qué más?
6: Entonces, imagínense, porque un apego evitativo también es un tipo de personalidad muy difícil. porque en el fondo tienen miedo a mostrar sus sentimientos, y si tú estás con una persona con apego evitativo, vas a sentir que no te ama. Y lo que ese apego evitativo está haciendo es, me da miedo mostrar mis emociones, mis sentimientos, pero te amo.
0: Ok, Silvia Almedo. Entonces, por ejemplo, pues estamos, como dijera mi tío, estamos acarreados para encala tiznada los todos, ¿no? Porque o somos evitativos o somos ansiosos.
6: No.
0: ¿No?
6: O tenemos un apego seguro y sano.
0: Pero que de aquí todos somos evitativos o ansiosos.
1: Sí.
0: Ahora, Silvio Almedo, si yo me considero un vato con apego ansioso, o una persona con apego ansioso, ¿cómo? Yo sé que tú ya no das terapia individual, pero si tú fueras mi terapeuta, ¿cómo me trabajas a mí?
6: Ok, fíjate, esto no es terapia, porque esto es educación.
0: Ok.
6: Esto es romper, es bueno ir a un psicólogo clínico. Yo llamo cambiar a tu Pepito Grillo.
2: Okay.
6: Tú tienes un Pepito Grillo que te está repitiendo constantemente ideas erróneas que no cuestionas. La primera es, por ejemplo, acabo de escribir a mi pareja, 2 horas después, si no me contesta es que ya no me ama. Entonces, ese mensaje de si no me contesta ya no me ama es el que hay que cambiar.
0: O sea, tú trabajarás conmigo.
6: ¿Estás trabajando?
0: En vez de pensar que ya no te ama, ¿por qué no piensas? Está ocupado, no trae el celular, está en una junta, el vato anda en el tercer piso con un calorón.
1: Usted no sabe que la mayoría de la gente que tiene apego ansioso no lo puede controlar, ni es algo que lo hace de forma porque lo quiere hacer.
0: Por eso, entonces Silvia está diciendo que su approach con uno sería no quitarte, lo más bien... Como darte opciones a que no pienses en lo negativo, me imagino, ¿no, Silvia?
6: Claro, ustedes saben que una vez que tú ya haces algo automático, lo haces sin darte cuenta. O sea, no sé, conocen a gente que de repente anda de una manera y arrastra los pies, ¿no? Y eso es muy malo. Y es muy sencillo. Oye, levanta los pies. Bueno, pues volver a entrenar a esa persona se tarda tiempo, pero se puede. ¿Me explico? Lo que pasa que no es de la noche a la mañana. Entonces, ¿qué es lo primero que haces? Es saber qué nivel de apego ansioso tiene. Porque hay gente que solo tiene un poquito. Pero hay gente que ese nivel de apego ansioso le hace que padezca celotipia. O sea, celos patológicos que llevan siempre a que la relación acabe terminando por causa de ellos mismos. Entonces, va a depender de la severidad. Si tienes un apego ansioso chiquito, tú mismo te puedes ayudar, tú mismo puedes escribir, a ver, ¿qué me viene a la cabeza cada vez que mi pareja no me escribe? Mi pareja ya no me ama, mi pareja tiene a otra persona, mi pareja no soy suficiente para mi pareja. Esos pensamientos que te vienen son los que tienes que trabajar. Si tú te das cuenta que no los puedes cambiar, ahí es cuando tienes que ir a un psicólogo clínico. Tienes que hacerlo, porque se requiere mucho trabajo, pero se puede perfectamente. Yo he cambiado mi apego evitativo, ¿no? Porque yo he cambiado mi apego evitativo, ¿por qué? Porque lo he aprendido de una manera y lo he vuelto a educar, pero se tarda. Entonces, siempre escriban, cada vez que les entre, y más que primero les viene una sensación en el estómago, se ponen más nerviosos, se sienten inquietos y entonces van a pausar y van a pensar, ¿qué mensaje me está llegando a la cabeza? Y el mensaje es, ya no me quiere, está con otra, ta, ta, ta, cualquiera, y los escribes y los enfrentas. A ver, ¿por qué no me va a querer? ¿Qué hace para no quererme? Si está ahí, si está presente, si me dice, si me habla... Ojo, aquí el problema es cuando se junta un apego evitativo con un apego ansioso. Porque un apego evitativo le falta la capacidad para mostrar cariño un apego ansioso va a analizar eso como no me ama.
0: ¿Cuántas parejas que están oyendo ahorita no tienen esa dinámica en su casa?
1: Híjole, qué fuerte.
0: Yo quiero que me digas que me quieres seguido y el otro no sabe. El otro, para él decir te quiero es, ya tienes, hay que tragar en el refrigerador, ese es mi lenguaje de amor, baby. Esto está difícil.
6: Pero fíjense, ¿saben lo que pasa muchas veces? Lo que, que muchas veces es el apego ansioso el que acaba la relación y el que más sufre es el evitativo, porque es incapaz de decir a esa persona, yo te amo, yo te necesito, yo tengo la incapacidad de decirte te amo, estar ahí emocionalmente, necesito tus abrazos, porque un apego evitativo puede hacer sentir a la otra que incluso un simple abrazo es ¡ay, quítate! Y es porque tienen miedo a mostrar vulnerabilidad.
0: Señores, gracias, gracias Silvia Olmedo, gracias por la plática de hoy. Señores, ahí nos queda muy raro, muy, muy claro, digo, ¿qué eres tú, ansioso o evitativo? Y se puede uno quitarlo automático. Lo bueno que nos dijo Silvia el día de hoy es que se puede uno autoentrenar, al menos de que ya estés ya de a tiro muy cateado, pues ya podrías tú ya conseguir un profesional. Pero sí se puede uno romper esas ideas que ya estás actuando en automático y volver a entrenar a esto, y que sirve mucho escribirlo. Silvia Olmedo, que te vaya muy bien en Madrid. Un abrazo grande y gracias por estar con nosotros, Silvia.
6: Muchas gracias.
0: Gracias, Silvia Olmedo, en todas las plataformas. Silvia Olmedo, síganle y regit, que suscríbase a su canal de YouTube. Nuestra psicóloga de cabecera, Silvia Olmedo.
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0: Ábramelo, por el amor de Dios. El buzón, esta mañana, si tiene alguna sugerencia, algún tema, algún saludo, alguna recomendación, lo que usted quiera hacer, alguna crítica, alguna cosa, aquí hasta mentadas se reciben, nomás que se regresan, ¿eh? Pero bueno, échenle.
3: No, que no
2: se regresen. No, igual recomendaciones de temas, que se les ocurra, está chido este tema, vale. Y saludos, por ejemplo acá, Chino, feliz día a todos, solo quería que le mandaran un mensaje de cumpleaños a mi esposo, Mario Villalobos, el Pollo, de acá de Delaware, que hoy cumple 47 años, y lo queremos toda su familia.
3: Saludos, bueno, vamos a mandar saludadera, déjense, cae de bien a bien, dijo Chuchera, señores, en Instagram, Don Cheto al aire, Barbo Gisal, soy Said, el Chino al aire, dice...
0: Felicitaciones para mi excuñada Perlita Nambo, que hoy es su cumpleaños.
3: Qué chido, dice por acá Omar, salúdenme a mi camoti, Luis Martínez, que ya se va a casar con su tóxica Irma, en voz de Said. Saludos para mi camuflaje, Luis Martínez, que te vas a casar con la otra, aunque sabes que yo soy el único.
0: ¿Cómo?
3: Así no hablas tú, pues, pero
0: raza que eres. ¿Cómo dijo?
3: Mi camuflaje.
0: ¿Qué camuflaje?
3: ¿Qué es camuflaje? ¿Camuflaje? ¿Qué es tu camuflaje?
0: No.
3: Tu funda, pues, tú eres la funda, pues. Dice, tema, un batote más. Haga un tema como las morras cuando se comportan como hombres, dice Lisbeth. Hay que estar, así sí. Lo hacíamos, en algún momento lo hemos hecho. Un batote más. Veces. Buenos días, Don Cheto. Saludos a... Con un beso sucio de Said para Miguel Orona, desde Wichita, Kansas.
0: Miguel.
3: Beso sucio.
0: Ándele.
4: David Sara te dice, Don Cheto, saludos para todos en cabina. Mándeme un saludo con la voz del Chino. Igualito.
2: Alex.
4: Viti.
2: Saludos a todos los que escuchamos aquí en Omaha, Nebraska. Todos los días los escuchamos. Saludotes.
0: Iván González desde Chihuahua quiere que le lo felicite porque es su cumpleaños el día de hoy.
3: Felicidades y arriba Chihuahua, señores. Don Cheto, saludos para mi baby. Ella sabe quién es. En Dallas, de parte de mi compa Mox.
0: A veces es su amantita.
3: Disfu, pues dinos el nombre. Ha de estar casada la morra. Señores, que la ruca está casada.
4: Uno de los dos.
3: Edad. Don Cheto, una vez hicieron frases célebres de su rancho. ¿Por qué no lo puede repetir? Claro, de ahí salió lo de bien a bien, dijo Chuchera. Sí, claro. ¿Verdad?
0: Un saludo para mi esposa Esmeralda Ortega del mero mero Michoacán. Los amo, son la mera verdura del caldo, dice por acá Adrián García.
3: Saludos para Magali, que es empleada y lo escuchamos diario aquí con Gabriel y Magali. Saludos, no sé empleada de dónde, se oyó medio feo eso de es empleada, pero trabajamos en...
0: A ver, hay una petición empleados. De Omar.
3: Dice por acá, saludos a mi camot, ya la
0: del camuflaje.
4: Sí.
0: Más ¿pero que... la de la boda?
3: Sí, más ya. Que yo en vez de decir camote, dije mi camuflaje.
0: Ok.
4: Dice, buenos días, quiero
3: ¿quién
4: que
3: es tu camuflaje ahí?
4: Quiero que el Chino y Don Cheto se echen un dueto. La rola del Príncipe Azul, dice Jesús Ochoa.
3: Cala, Chino. Oye, nos conocimos Azul. En el baile aquel. 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
2: mí. No me la sé.
3: Como si tú esperas un Príncipe Azul. Jálate.
2: No me la sé.
3: Ven, ven, sueña y baila conmigo.
2: No me la sé.
3: Este vals, mientras que llega tu Príncipe Azul. Tirín, tirín, este rolón, las perras.
2: ¿Quién es esa?
3: ¿Liberación?
2: No la.
3: Ay, la canta Lupi Barrera. What? Esa rola es de Joan Sebastián.
2: No manches, sí.
3: Serio.
2: Primera vez que la escucho.
0: Dice Cristian, saludos a mi esposa Elizabeth, que debe de estar dando almuerzo a nuestro pequeño terremoto.
3: Están bien dormidotis los dos, güey. Y Somi ahorita. Bien dormidotis. Saludos a la cuadrilla, a las puercas blancas de Santa María, California. Que andan cortando lechugas. Saludos a las puercas blancas de Santa María, Califas. En la lechuga, mándenos unas lechugas.
2: Emanuel.
3: Hacemos unos sandwichones.
2: El Manuel, siempre, que hagan el tema de Change My Mind. La tierra no es plana. No manches.
3: Ya, mira, hay más. ¿Cómo se dice?
4: ¿Ideas?
3: No, como que algo que sí es cierto. ¿Cómo se dice que es la mente ahorita?
0: ¿Verdades?
3: Sí, o sea, de que la tierra es plana que no. El creer que la tierra.
0: Hay más indicios.
3: No, o sea, si hay más pruebas de que la tierra es redonda que la tierra es plana.
0: Ok.
3: Y la otra sería, ¿por qué? ¿Por qué ocultar algo tan...
2: que no afecte nada?
3: Tan, o sea, ¿qué? ¿Qué ocultar? ¿Qué? O sea, es más difícil pensar que la Tierra es plana. ¿Dónde se va todo? O sea,
0: hay gente muy esquiada.
4: A ver, esta Don Cheto dice, les tengo un tema, dice Guillermo, les tengo un tema preguntas. Preguntas marihuanas. ¿Qué te has hecho? ¿Qué preguntas marihuanas te has hecho? Ay, no, ¿cómo me lo escribiste medio raro?
3: Sí.
4: ¿Qué preguntas marihuanas te has hecho? Ejemplo, ¿las moscas dormirán? ¿Los peces lloran?
3: Ah, está bien. Preguntas marihuanas.
0: Está chido, me gusta. Preguntas marihuanas.
3: Está chido, así como.
0: I like it.
4: Sí.
0: ¿Cómo se llama este muchacho?
4: Guillermo, le damos un
0: Guillermo, una pregunta. Te voy a mandar, un Starbucks, Guillermo.
3: Pregunta marihuana. ¿Dónde, güey, están los calcetines que se salen sin par?
0: En la parte de alrededor de la lavadoras. Ahí hay. De hecho, la gente que tiene lavanderías, ellos juntan un montón de nones de calcetines.
4: A mí siempre se me pierden.
3: Sí. No, a ti nunca se te han perdido unos choncillos.
2: ¿A qué olera? Ah, no. Chulada, eso.
3: No, no, sí, sí, fíjate, calcetines. En el cajoncillo, güey. Cuando fui a tu casa, que fue al baño, te faltan dos.
0: ¿Usted los agarró?
3: Un morado, un violeta y un blanco.
0: ¿Usted los agarró?
3: No, yo nomás dije.
4: Ah. Don Cheto Vidente.
3: Dice.
2: Saludos a Dani Carrillo, es mi esposo y andamos trabajando aquí juntos en Niagara Falls.
4: Ah, okay.
3: Yesenia, traigo cruda moral. Me puse bien borracha el domingo.
0: Qué bueno.
3: Es bien fea la cruda moral. Es más gacha que la.
0: Es que la gente malacopa sí se pone fea.
3: ¿Sí, edad?
0: Sí.
2: Tema, ¿recuerda algo que te haya hecho causado mucha risa? ¿Puede ser?
0: Saludos a mi madre Magdalena Plasencia, que está aquí en el trabajo conmigo. Ella no los conocía.

0: Llorando. ¿Cuál es el último sueño por el que has llorado, Pablito? Apunten los temas.
1: Yo no he llorado en sueños.
0: Yo sí. ¿Usted? Una vez me visitó un amigo que se murió y lloré mucho.
2: Le cuento el de la abuela que me quería despertar para ligar. No, yo dormido y me volteé y la ignoré y estaba enojada porque se estaba soñando que se subía al carro, que era un carrito que yo traía, y que adentro estaba pintado, que una vieja me puso en todo el tablero. Yo te amaba, yo hice todo por ti. Que decía, que yo según le decía, ay sí, pues era de alguien con quien andaba, incluso yo lo estaba pagando.
1: ¡Fuera! ¡Ya fuera. Eres vidente!
2: ¡No!
0: ¡Exacto! ¡Fuera! ¡No fue sueño! ¿Cómo se dice?
1: Visión. Premonición.
0: No. Visión.
2: Pero deja eso. Le digo, ¿en qué cabeza te cabe que si yo veo que el carro está pintado por dentro, te voy a decir, ven, súbete al carro? O sea, no. Y me quería levantar para hacerla de a pedo. Le dije, no, volteate y duérmete.
1: Dice por acá, propongo el tema experiencia tacaña. Dice, tengo una amiga que terminó con su vato y al día siguiente su vato fue a la casa a pedirle todo lo que le había dado. Peluches, una cadenita, unos zapatos. Madre,
0: yo de una mujer lo puedo esperar, de un vato no.
3: Pues ni de uno ni de otro, no está chido. Ya lo que diste y por las dos partes.
0: Don Cheto, un pan de mí, un saludo, ven niño, salud para mi copa, ven niño, un abrazo viejón. Don Cheto, quiero que me haga un saludo comercial para mí que vendo mariscos en la calle.
2: Métete a la aplicación. Métete a
0: Cameo y ahí platicamos. De hecho, puede mandar mensajes gratis en Cameo. Ya le quité los de Cameo estaban cobrando, pero ya le quité el precio de los mensajes.
3: Les tengo una sorpresa.
0: Sí. Espérate. Saludos a mi amiga Norma, que me mandó un mensaje en Cameo, que dice que me conoces desde hace mucho tiempo. Ya te contesté, Norma. Puedes ver el mensaje. Ya le quité el cobro a los mensajes.
1: Ibsen Guizar dice.
0: Pero a ti, iba a hablar, princesa.
3: Daniela Herrera, sí sabe nuestra amiga, sí, Daniela, claro. Herrera, guapérrima.
0: Ah, sí, Daniela Herrera, sí.
3: Dice que va a venir a California el próximo mes y dice que sí será prudente podernos venir a visitar en cabina. Ya le dije que sí.
1: Mi amor, por favor, no ven. Quiero abrazo, beso a papacho.
0: Pero y casi no, que pajé. No venga. ¿Por qué este iba a andar de perro sarnoso?
1: No, aquí yo lo voy a cuidar.
0: Chino.
1: Yo lo voy a cuidar a mi última amiga.
3: Porque sí, porque siempre viene Dani. Dicho
0: cosas a Daniela Herrera, a la morra que, a la guapota.
2: ¿Cuál? Al contrario, mamacita, vente, baby.
0: Por eso, pues, que no queremos que venga.
2: Ay, no seas perro. Tú vente, baby, te va a gustar.
1: Ibsen Guizar dice: ya casi terminamos la papa y continuamos con el betabel. Saludos hasta a los troqueros de Idaho, dice.
0: Idaho, saludos a los troqueros. Viejo hermoso, tema, ¿qué les preguntó el ChatGPT?
3: Uy, un montón de cosas.
0: Saludos a San José, Huipana, Michoacán, mis carnales que lo escuchan en Texas y Alabama, de parte de Luis Santa Cruz. Saludos a toda la familia Santa Cruz en Alabama, en Huipana, Mitch y en Texas. All right.
1: Saludos al jabalí, al mandil, al pariente y a la banda de Armas Painting en Omaha, Nebraska, desde Morelia hasta Morelia, Michoacán, dice. Paisanos.
2: Oye, este güey es machín Disney.
0: No, güey, es a la gente.
2: No, es que, o sea, es un vato y su Instagram Disney 60. Disney 60, y el vato dice, saludos a todos, todos los días los miro, y pues le quería mandar el nombre, me meto a su Instagram, y el vato tiene gorra y todo de Disney, o sea, y su Instagram.
0: Oh, le gusta Disney. Cool. Ah, yo también conozco raza que vato usted ir a Disney mucho. Salud, viejón, el sábado fue mi cumpleaños y no me felicitó nadie, felicíteme usted. Pedrito Villegas, un abrazo, happy birthday tuyo, viejón.
3: Mándale $20.
0: Ahí te van 20. ¡Pum!
2: A ver, tema, cosas que te hacen enojar y no te puedes controlar. Ejemplo, me emperra comer, agarrar mi chile serrano y que no pique. Me emperra.
0: No, está loco.
2: Está loco.
0: Sí. A ver, cosas que te emperran así.
3: Pero el chile
0: es
3: serrano...
0: que lo hemos hecho varias veces, como cosas sin nada que verientas que te hacen enojar.
2: Okay.
0: Por ejemplo, a mí que no tenga filo un cuchillo, que cabe de comer y que vea el aguacate. ¡Hijo
1: eso! Eso sí está...
0: Está bien gacho esa madre. Hoy quiero mandar un saludo a Ixchel, que está escuchando por primera vez el programa, y a Pepe Padilla, que están escuchando por primera vez también Don Cheto al aire por allá.
1: Les mando besos.
0: En Indiana, con mi gran amigo Arturo, a Ramos Lozano. Bienvenidos al norte, y yo sé que muy pronto... se van a querer regresar.
1: Mónica Valladolid, tu cumpleaños fue el sábado. Te mando happy birthday, bebé. We love you.
0: Órale, pues.
1: Mónica Valladolid.
0: Don Cheto, pregunta marihuana. ¿Ustedes saben de algún entierro de un enanito? Cuando se mueren, ¿sí los entierran? Pues
3: obvio, tienen que...
0: Está chido lo de preguntas marihuanas que sí. Te has hecho. Está chida esa, hay que hacerla. Preguntas marihuanas.
2: Hugo. Saludos a Giselona, felicita a mi hermano mayor que está cumpliendo 46 años, happy, a Noel.
3: Noel, happy birthday, que cumplas muchos años más.

0: Dice un saludo para todos los chapines.
1: Ah, saludos a la... Oye, por cierto, ayer Guatemala goleó a El Salvador 6-0. Bien. O sea, no se agüiten los salvadoreños. Es el aplauso para Guatemala, que metió goliza 6-0. No andaban, que no cabían los viejones.
2: Pues es que no le ganaron la vez pasada y por eso fue una de las cosas que no fueron al Mundial.
1: 6-0. Entonces se
2: desquitaron.
1: Se desquitaron ahí.
3: Oye, bebé, cuéntale a la gente dónde vas a estar el fin de semana.
0: Ah, sí, los invito, Don Cheto. Voy a estar este sábado de 12 a 2, de 12 a 2 este sábado 3 de octubre en el Apple Market, que van a celebrar su sexto aniversario. Y ya me dieron santo y seña de todo lo que van a regalar.
1: A ver, cuéntale. Órale, primero dinos dónde va a ser.
0: En la ciudad de Shafter, Don Cheto, 111 North Central Valley Highway, en la ciudad de Shafter. Van a tener comida, rifas, regalos, bicicletas para los niños, televisión, hasta un PS.
3: Súbelo ahora mismo y nos haces tag a todos para darte reposo en este momento.
0: Ahí les estaré subiendo, ahorita les hago tag. Este sábado, 3 de octubre, de 12 a 2.
2: Un PS.
1: La Giselle en Shafter, para la gente de Bakers, de Shafter y de todo rancho que lo rodean. Vayan a verla en vivo y a todo calor en el Apple Market del norte. Central Valley Highway.
3: Va a ir con un cuerpazo caribeño, mi comadre, que lo
1: ¿cuál
3: trae.
1: ¿Cuál es la dirección exacta?
0: 111 North Central Valley Highway en la ciudad de Shafter.
1: Órale, para que
3: y
1: vean.
3: Saludos a mi compa Napo, que toda la gente de Baker.
1: Ah, sí. Con mucho cariño para él. Don Cheto, pregunta, opinión marihuana. Todos los refranes mexicanos, póngales por delante y por detrás y se vuelven albures. Por ejemplo, el que mucho abarca, por delante, poco aprieta, por detrás. A ver, árbol que nace por delante, jamás su tronco endereza por detrás.
0: Camarón que se duerme
1: por delante, se lo lleva la corriente por detrás. El que con lobos anda por delante, a aullar se enseña por detrás. Tienes razón.
3: Ahí está, ¿no? Bueno, sí, le
1: saludos a mi compa, ven, niño. Te hago un favor al mandarte el saludo.
2: Por delante hacia...
3: Venga, tú me das el de atrás.
1: Vamos a regresar con...
3: ¿Con la abogada?
1: Con la abogada. Recharge. Recharge.
3: Que nos llamen para las preguntas.
0: 818-563-1055. O también pueden enviarlas a las redes sociales de arroba Don Cheto Laire. Si soy Saí del Chino Laire, Bravo Giselle.
1: Bien jalapeño, chavalada. Regresamos con la abogada y después las preguntas marihuanas, el tema de hoy.
3: Ok.
1: Para que las vaya pensando.
0: I like to move it.
1: All right. I know you love to move it.
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6: Familia de Houston, vamos con la chiquilla aquí en La Raza. Adelante, chiquilla cariñosa, me traes atarantado.
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1: Oiga, familia, buenos días. Este momento de que si usted tiene alguna pregunta, alguna duda sobre, sobre casos de inmigración, la Liga Defensora tiene su barra de abogados, su bufete de abogados, que son puros perronis. Y entre esos abogados hay una chica de Michoacán.
2: Guapa.
1: Se parece, me da unos aires a Selena.
2: Que se la sabe de todas.
1: Que se la sabe de todas. En el viento las compone.
2: Con los ojos cerrados ella arregla un caso migratorio.
1: La abogada Leticia Valencia, que está con nosotros el día de esta mañana. ¿Cómo estamos, abogada? ¡Oda, petiota, ingratota! ¿Cómo estás, ingrata?
3: Petiotitima.
1: Abogada, la soñé.
2: ¿Cómo estás?
3: ¿Ah, sí? ¿Qué soñó?
1: Que andábamos de la mano en el Suami de San Fernando echándonos un tejuino y comiéndonos un elototi de asado, dándonos unos perros mesototis con las jetas bien prietas. Ahí tú dirás, chiquilla. Si sea si realidad o te fresea.
2: Se reconoció la chapuza porque a la abogada ni le gusta el tejuino.
1: ¿No le gusta el tejuino? A la abogada todo lo que empede y le encanta.
2: ¿Pero el tejuino no empeda?
1: ¿No?
2: No.
1: Abogada, ¿cómo ve? ¿Would you like it?
3: Sí me gusta el tejuino a veces.
1: Pero el elote asado y las jetas prietas así.
3: El elote asado también me gusta.
1: Bien, está así.
4: Pasó la prueba.
2: Pero ir al Suami con el cheto de la mano, no sé.
1: La mano. Agárrate algo, hay unas pinzas o lo que tú quieras. Hay un
5: mercadito de Los Ángeles, llévesela por un.
1: Ey.
2: Es mi sueño.
1: It's my date. Chera. Abogada, pues hay que invitar al público a que le llame, a los que estén en casa, llámenos.
4: Al 818-563-1055 o las redes sociales de Don Cheto al Aire.
1: Exactamente.
2: Abogada, ¿quiere iniciar con algún tema en cuestiones de migración? Empecemos.
3: Sí, claro. Quiero comentar sobre algo que se llama la cancelación de deportación. Es un alivio migratorio que pueden pedir las personas que están enfrentando procedimientos de deportación. También muchas personas la conocen como la ley de los 10 años. Esta ley dice que si tú has estado en los Estados Unidos por más de 10 años, eres una persona de buen carácter moral y tienes a familiares, residentes o ciudadanos que van a sufrir si te llegaran a deportar, no solamente te cancelan la deportación, sino que también sale residente del tribunal. Así que si están enfrentando procedimientos de deportación y ya tienen más de 10 años en este país, es un alivio migratorio que pueden solicitar para prevenir esa deportación.
2: Abogada, ustedes como abogados expertos en inmigración, ¿cómo están haciéndole ahora que ha habido muchos casos, por ejemplo, que agarra ICE a una persona y que lo están cambiando constantemente de ubicación? Justamente para que los abogados no puedan hacer nada, ¿cómo localizan a los clientes? ¿Cómo o hay forma de, no sé, de demandar a migración o qué se puede hacer?
3: Sí, ahí se está haciendo eso porque en ciertos estados te pueden negar la fianza porque entraste de manera ilegal, pero en otros estados todavía puedes aplicar para fianza. Es algo que hace ahí sin anunciarle obviamente a la familia y luego publican la locación de del detenido en el ICE Detainee Locator, pero ya cuando fueron trasladados. Algo que podemos hacer los abogados es todavía entrar como sus representantes, porque ya cuando podemos localizar en qué centro de detención están, entonces pueden ir a visitarlos, pueden hablar con ellos, pueden saber un poco más sobre su caso para solicitar la fianza durante la audiencia.
1: Ok, dice por acá Jorge, abogada, tengo dos hermanas y un cuñado que no le renovaron su DACA. ¿Qué pasa con ellos que no le renuevan el DACA? ¿Los van a deportar o se puede hacer algo al respecto? Buena pregunta.
3: Si ya pasó más de un año después de que se te venció el DACA y mandas pedirlo a renovar, lo van a tomar como un DACA inicial y el DACA inicial sigue cancelado. En realidad pierdes tu estatus si no mandas renovar tu DACA. No necesariamente significa que te van a deportar si no te han puesto en procedimientos de deportación, pero ya no tienes esa protección de contra la deportación y tampoco puedes renovar tu permiso de trabajo.
4: Aquí pregunta, abogada, buenos días. ¿Cuánto tiempo antes, o me supongo como de anticipación, debe uno de empezar a aplicar para la ciudadanía? Cabe mencionar que yo arreglé por medio de mi hijo.
3: Puedes aplicar, tienes que aplicar después de los 5 años con la residencia. Lo más pronto que puedes mandar la solicitud de la N-400 es 90 días antes de que vayas a cumplir los 5 años con la residencia.
1: Esta está rara, pero usted se la sabe de todas, Aboloyer dice. Le explico, abogada. Soy ciudadano. Hace un par de semanas mi mamá ya le llegó su residencia. El problema aquí es con mi papá, que lo detuvo el ICE en las redadas, aunque lo liberaron dentro del país, sigue yendo a cortes. Mi mamá no trabaja porque es mayor de edad, pero ¿hay alguna forma de yo ayudar a mi papá con su residencia si él está casado con una residente y su hijo es ciudadano, o sea, pues yo, para detener su deportación o eso de las redadas.
3: O sea, si él ya está, parece que ya está en procedimientos de deportación, entonces tiene que ir a una audiencia, pero obviamente porque califica para la petición familiar por medio de el ciudadano hijo y luego el perdón por su esposa residente, pueden demostrarle al juez que califica para la residencia. Un abogado tiene que demostrar que calificas para la residencia para que el juez pueda estar más a favor de cerrar el caso, no ordenar la deportación y pueda proceder con la petición familiar.
2: Hablando de órdenes de deportación, le quiero pasar a Jorge del Monte, don Cheto, que le llegó un documento donde se le está pidiendo que se vaya del país, o sea, le están dando una orden de deportación, ahí lo tiene, a Jorge.
1: Jorge, ¿cómo estás, Jorge? ¿Cómo estás, Vale?
6: Buenos días, don Cheto.
1: Buenos días, hijo, ¿cómo estás? ¿Cómo te sientes? Platícanos de ese papel, ¿qué dice?
6: Ok, rápidamente, no lo he leído muy bien, pero es algo de inmigración que dice que es que yo en el 99 me detuvieron cuando venía entrando y me soltaron bajo palabra, el habeas corpus o no sé qué. Estuve yendo a corte, pero al final dice ahí en el papel que se hizo orden de deportación y que tengo 15 días para apelar y yo no sé si eso es, qué se puede hacer en ese punto, pero que se hizo orden de deportación.
1: Ok. Abogada, ¿qué le suena esto que puede ser?
3: ¿Usted recibió un documento de una multa civil del gobierno porque no se salió después de tener una orden de deportación? Y es algo que ahorita muchas personas están recibiendo. Te está mandando una carta de inmigración diciendo que le debes al gobierno más de 1.8 millones de dólares por violar la orden de deportación y te quedaste en los Estados Unidos. Tienes 15 días para apelar esa decisión. So, tienes manera de mandarle decir a inmigración que no puedes pagar ese dinero y también para la deportación tienes que mandar lo que se llama suspensión de deportación para que no la vayan a ejecutar. So, manda la apelación y también te recomiendo la suspensión de deportación.
1: ¿Ocupa abogado para este jale, verdad, Boloyer?
3: Sí, totalmente.
1: Para no, pues ahí le hablas ahí a la Liga Defensora y Jim para que te hagan el paro, porque lo tuyo sí yo lo veo muy delicado.
4: Sí, no lo puedo.
1: Ahora está en tu balta, va a regañar pues poquillo. No lo he leído muy bien. Pulealo bien.
4: Que con un chat GPT que lo ponga, tradúzcamelo, tómele foto, tradúcemelo español y ahí se lo
1: dice, hace. Amigo, buenos días. Ay, la bato, ¿eh? Amigo, buenos días.
4: Buen amigo.
1: A mi tío le di un redami cerebral.
4: Derrame.
1: Le comentaron que puede arreglar o al menos no ser deportado porque le dio el redami. Su esposa y sus hijos son ciudadanos. Nomás que su esposa le rogó muchos años para arreglarle, pero él le daba miedo salir y nunca hizo caso. A ver, abogada. Esposa e hijos ciudadanos, el amigo le dio un redami. ¿Qué? ¿Se puede hacer algo porque él tiene el redami o en él?
3: No necesariamente por eso. Si estás en procedimientos de deportación, pueden usar eso como manera de decir tienes que quedarte en los Estados Unidos por razones humanitarias para recibir tratamiento médico. Pero si no estás en procedimientos de deportación, puedes solicitar acción diferida por razones humanitarias para que puedas recibir tratamiento médico. Eso te da la protección contra la deportación por 2 años y también un permiso de trabajo.
1: Dice abogada. Tengo 24 meses sin recibir la Green Card con la forma I-751. ¿Puedo meter la aplicación para ciudadanía? ¿Necesito abogado para la aplicación o me tengo que esperar a recibir la Green Card física? Gran pregunta.
3: No te tienes que... Sí, la 751 es la aplicación para la remoción de condiciones. Es la aplicación que convierte la residencia condicional, la de 2 años, a la residencia de 10 años. Puedes aplicar para la ciudadanía después de 3 años, aunque todavía no te haya llegado la residencia de 10 años, si sigues casado con la ciudadana que te consiguió la residencia y tienes que demostrar que te casaste por amor y no por un alivio migratorio. Totalmente te recomiendo que tengas un abogado para la aplicación de ciudadanía para que te acompañe a la entrevista y puedan decirle al oficial que tienen que aprobar no solamente la ciudadanía, pero también la 751.
1: Ok, abogada, ¿usted sabe cuál es la 752?
3: No.
1: La cantidad de besos que le quiero jincar, ingrata. 752.
2: Ídolo, ídolo.
1: Esa es la 752, chiquilla. Ingratota. ¿Qué haces sin caras?
4: Nada, señor, nomás aquí escuchando las...
2: Está perra, pero he hecho 69.
1: No,
2: perro.
1: Pues es que no quiero irme tan... 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
1: 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Besos para usted, abogada, y esta noche nos vemos en mis sueños.
4: No, ay, Diosito santo, por favor, dame paciencia.
1: ¿Por qué? Pues, why are you hating, bro? Why are you blocking, Hans?
4: Bro, because you're a little old dude.
1: I'm not an old dude. Yeah, I'm a young at heart.
4: Podría ser su abuelito de la...
1: Es lo más... Ey, ey, abogada. Usted tiene que andar con un vato mayor para que sepa cómo la trate, para claro que la no. traten bien.
4: Claro que no, abogada.
1: Haga, por eso ustedes andan con puros de su edad y agarran puro bueno para nada, puro ay. Selfish guy.
4: El que va a ser maduro.
1: Usted para mí va a ser mi priority, ¿eh?
2: Señor, su priority debería de ser su mujer y se llama Carmela.
1: Ah, ¿de veras, verdad?
2: Sí.
1: Bueno, my second gracias. Priority.
2: No, pues no, ya no.
1: Ah, pues vale. Why you blacking?
4: Bye.
1: You guys. Neta. Neta.
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1: ¡Chiquilla, adelante, hija!
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0: otro segmento del día de hoy, segmento cultural, que se llama Preguntas Marihuana.
1: Ajá.
0: ¿Alguna vez te has hecho alguna pregunta? ¿Qué es esto? Esa pregunta, güey, ¿a qué?
1: Saludos al Aquarius.
0: ¿Por qué?
1: Oye.
0: Y así haces preguntas marihuana. Oye, si los Amazonas...
1: ¿Y los unicornios?
0: Como weird. ¿Have you ever asked yourself weird questions?
2: Yeah.
0: A ver, ¿cómo
2: All qué? The time.
0: All the time?
2: Especially cuando estoy manejando.
0: Ok, sí, pues sí.
1: Sí.
0: Okay. Pero, ¿te acuerdas de alguna así como existirá, no sé, algo así weird?
2: Yo me pregunto, Don Cheto, como me pregunto, así como yo creo en los marcianos, me pregunto si ellos creen en mí.
1: No, de verdad, sí.
0: Se cierra el tema, señores. Ya nos podemos superar eso.
1: Ya, pon música.
0: Sí, así, ¿no? Así, yo creo que sí están ahí en las Pléyades. Oh, existirá una mujer que se llame Aquarius. O sea, I get it. O sea, como tú dices, nosotros estamos aquí de alguna manera siempre pensando en que en otros mundos. En esos otros mundos pensarán lo mismo.
2: Yeah.
0: O sea, habrá otra raza igual que nosotros, solitaria en el universo, que también diga, habla, ¿seremos los únicos en el universo?
2: Sí.
0: That's a valid question. Yeah. Pero está marihuanona.
3: Pero eso es lo que estamos buscando.
0: Sí, preguntas marihuanas.
1: Pero mi pregunta es, ¿por qué se hace preguntas marihuanas, Acuario, si nunca ha fumado marihuana?
0: ¿No ha fumado?
1: No.
0: ¿No?
1: ¿No?
2: De verdad
1: no.
2: Que nunca.
1: No, no digas eso. A veces la roló y a veces vendía. Pero
2: second hand.
0: Sé que en Janesmo, yo también. Yo también.
1: Marihuana hasta cilantro, compadre.
3: ¿A qué evento tuvimos que salimos literal nomás de doler el humo?
0: ¿Cuál fuimos? ¿Que salimos
3: el
0: marihuano?
3: ¿El Smoke Meow? ¿Fue una vez el Smoke
0: Meow? No me acuerdo, pero salió bien marihuano. Yo llegué con una embrajala a la casa. Llegué con una embrajala a la casa.
3: Lugar que vivas, lugar que olía marihuana.
0: A ver, entonces, preguntas marihuanas. Que te has hecho tú así preguntas locas. ¿Cuál fue el vato que nos la propuso? ¿Cuál fue la que se hacía?
1: Guillermo.
0: Que si los enanitos se morían, ¿dónde los enterraban? No sé qué.
3: Ese fue otro. Guillermo fue el que propuso el tema.
1: Yo, una de las preguntas que no sé si ya la hicieron por ahí, pero a ver, ¿los peces hacen pipí y toman agua?
0: No creo que tomen agua. Para ellos el agua es como nosotros el...
1: Oxígeno.
0: El oxígeno.
1: Pero el otro día yo estaba leyendo que a las orcas en cautiverio les dan hielo porque si no están deshidratadas. ¿Pero a poco tomaban agua?
0: Oh, wow. De hecho, hay un ensayo de de Foster Wallace.
1: ¿Sí hacen pipí, papá, eso sí?
0: No, hay un ensayo, un libro de Foster Wallace donde se propone, donde el vato se pregunta si los peces saben que están rodeados de agua. O sea, el pez no sabe que está rodeado de agua porque es su mundo, es su ambiente. Es como aquí, nosotros, imagínate, es todo oxígeno. Y no nos andamos preguntando, estamos rodeados.
3: Bueno, pero ellos no son seres pensantes, entonces...
0: ¿Quién
3: no
0: sabe? Es que también es una pregunta marihuana. ¿Pensarán los animales? Yo digo que sí piensan, pero que su pensamiento es muy...
3: como básico.
0: Muy básico.
3: Para sobrevivir.
0: ¿Cómo? Huyo, peligro, hambre. No sé, como muy básico, claro. Pues. Pero ¿quién sabe? Preguntas marihuanas, venga.
3: Mi pregunta marihuana sería, ¿los animales sueñan?
1: Sí, y a mí, yo he visto los perritos, por ejemplo, cuando yo he tenido perritos,
0: sí, y empiezan así. Sí, yo tengo la perrita mía.
3: Pero, o sea, por ejemplo,
0: Corri, la güey está dormida, sí. Y corri.
3: Los conejitos.
1: Pues, no sé los demás, pero los perros yo sí los he visto soñar.
0: Sí. Di algo, Aquarius, di algo. I just love you, dude. Di algo. Porque yo sí pienso que se sueña, perros. Sí. Porque iré. Como, dreaming. I don't know.
2: Ya, no, yo pienso que sí sueñan.
0: ¿Sí?
2: Sí, y hasta nos entienden más que a los humanos.
0: ¿Tú crees que ellos sí nos entienden mucho? ¿Y por qué nos hacen caso? ¿Nos tiran al león?
2: Nos hacen caso.
0: ¿Sí?
2: Pero nosotros no lo vemos because we don't speak their language, you know?
0: No, ¿tú cómo crees que sea el lenguaje de un perro?
2: Pues amor, o también cuando los tratan mal, como cuando they bark at people.
0: Pero ¿qué tal si tú no ladras? ¿Tú crees un guau? ¿No crees que le estás diciendo algo ahí? ¡Guau!
3: Guau puede tener de lo mejor.
1: Me está gustando este segmento para que la Aquarius nos resuelva las preguntas marihuanas.
3: You think their bark, sus ladridos, ¿crees que es su manera de comunicar? O sea, ¿sus ladridos crees que sea como su lenguaje?
2: Sí. Pero
1: acá está padre esta pregunta marihuana de César García que dice, si nosotros vemos el agua... ¿Los peces ven el aire?
3: Pero nosotros no vemos el aire.
1: Por eso, pero los peces sí ven el agua.
0: Sí, o sea, tú sacas un pescado, él ya se siente fuera de su hábitat y dice... Sí. Pues debe de sí, porque el pescado sí está pidiendo agua porque se empieza a revolotear. Dice, ¿cómo se siente el temblor en un avión? No. Yo andaba volando cuando había temblor.
4: Pues ¿cómo, güey, vas a sentirlo?
3: You're flying.
0: No se siente un temblor en un avión, pues vas...
1: ¿Pero se mueve la tierra completa? ¿O nada más?
0: ¿Sabe? Ya tendríamos que ver ya otras cosas, ¿no? De cosas de energía o cambios atmosféricos. No puede ser que haya cambios atmosféricos. ¿Dices atmosféricos?
1: Atmosféricos. Es atmósfera con T.
0: Dice, ¿los animales se comunican entre sí? O sea, por ejemplo, ¿una vaca le entiende a un perro y así? Pregunta Dionel. Sí, yo creo que sí. Dionel Sandoval, que anda bien marihuano, seguro.
1: O sea, ¿los animales podrán hablar entre sí?
0: O sea, están unas vacas pastando a gusto ahí. Sí. Y luego se acerca un perro. Así, sí, ellos sí se entenderán así como...
1: Ahí viene este
0: vaca.
1: O la vaca habla vaca y el perro habla perro.
3: Pues como la película de Pets, ¿no?
4: Bien
3: la película de Pets.
0: Esa pregunta bien marihuana. O sea, los perros hablan perro, las vacas hablan vaca.
1: Los animales hablan todos los idiomas de todos los animales.
3: Debe de ser como marihuana. Nosotros, que somos de diferentes países y cada quien hablamos diferente. Tiene que ser lo mismo como con los animales.
1: Pero se podrá aprender así como que... Tú aprendes alemán. Ajá. ¿El perro podrá aprender vaca?
0: No, porque yo no conozco un perro que le haga mu.
3: Ajá.
0: Pero, por ejemplo, un ladrido de perro, sí. La vaca sí lo entiende. Ahora, no sé si lo entienda como un sonido que signifique algo para que un sonido que para la vaca sepa que un ladrido de perro es porque un perro te está diciendo por ahí no, pero no porque te está diciendo wow, por ahí no. Nomás el wow, el sonido wow, ya es como, creo que me tengo que alinear. Porque hay perros que cuidan vacas. Yo cuidaba vacas y yo a veces mandaba al perro. Y el perro andaba ahí, si una vaca se desbalagaba, el perro le salía por otro lado y se...
4: Órale, regrésate.
0: Sí, yo tenía perro.
3: Esta de Eddie dice, mi pregunta marihuana es, ¿cómo le explicas un color a una persona invidente? ¿Cómo le describes a una persona invidente? Es color.
0: Este es el verde.
4: ¿Cómo es verde?
0: Como los árboles verdes.
2: Mira.
0: ¿Qué?
2: Mira como el árbol. Decir como mira el árbol, mira es verde.
0: Árbol. Sí, de hecho no nos vamos tan lejos. A la gente colorblind. Hay gente que no ve los mismos colores y que ya hay lentes y ya ven los
1: colores. Dice, ¿por qué hay gente que se llama Armando y no hay gente que se llama Desarmando?
0: Porque Armando no viene del verbo armar.
1: I don't know,
0: dude. Según yo, a lo mejor sí, ¿no?
4: ¿Por qué el huevo no sabe a pollo? Atahuanza, Mario Panota.
0: No, porque es como si yo te dijera que el huevo...
4: Sí.
0: Pues, ¿por qué la carne...? No, o sea, no puedo decirlo porque luego... Sí,
4: ¿Por qué aquello no sabe humano? ¡Ah! Ay, no. Capté.
0: ¿Todo sexeas tú, Edad? ¿Por qué será así?
4: La vida.
0: La vida me ha hecho así.
1: Si la Tierra es redonda, cuando volamos, ¿vamos recto o en circunferencia?
0: ¿Cómo?
1: Cuando volamos en el avión, ¿vamos recto o en circunferencia?
0: No, bueno, vamos volando. El avión va normal, porque vas arriba de la atmósfera, pero sí se mueve la Tierra. Por eso tú notas, pero hay una diferencia entre 15 y 30 minutos de distancia de ida y vuelta. Por ejemplo, tú de ida puedes hacer 2 horas 50 a Guadalajara y de venida haces 3 horas 10.
1: Okay.
0: Por el movimiento de la Tierra.
1: Oh.
0: Ok, a ver, sigamos con las... Dice, si te mueres en el espacio, tu cuerpo se descompone o se momifica.
4: Ah, esa está buena, porque
0: yo creo
4: no
0: que
4: hay
0: se
4: oxígeno.
0: Momifica, ¿no?
4: Yo creo igual.
0: Además te haces así te churis, bien churido, como carne seca.
1: A ver, sí. si la gente que nunca vio, la gente invidente que nunca vio, sueña, ¿qué sueña?
0: Ah, casi esta perra esa.
1: Sí.
0: A ver, los invidentes que nos están oyendo, ¿sí sueñan?
1: Porque nosotros soñamos imágenes. Ajá. Ellos nunca han visto las imágenes.
4: Pues a lo sueñan? Mejor, pues es que tú te imaginas. Me imagino que crea una figura o así y ahí sueñas con eso.
1: Claro, no.
4: Pues sí. ¿Tú sueñas que la tele es un...
0: O a lo mejor sueñas como el... ¿Cómo se llama
3: el
0: lo
3: outline,
0: que...
3: ¿El outline?
0: Sí, como lo, lo que aventan los submarinos que le copiaron a los peces. Mm. El sonar. A lo mejor ellos tienen un concepto de como un tipo sonar. ¿Sabes lo que es un sonar? O sea, los submarinos avientan como una onda. Y la onda va mapeando todo lo que... Alrededor. Y te lo traduce el radar. Toda la profundidad y las rocas y todo lo va mapeando algo. Como un sonar, como los delfines y los animales de allá del mar, es a través de un sonar.
4: El sonar.
0: Entonces a lo mejor ellos sueñan en sonar, no sé. Están chidas esas preguntas, ¿eh?
3: Yeah, they are.
4: Dice, mi pregunta marihuana, los mosquitos obviamente nos chupan sangre, ¿habrá algo que los chupa a ellos?
0: No creo que los mosquitos...
4: ¿Otro animal más pequeño?
3: Las ranas se comen los mosquitos, ¿no?
0: Sí, pero ese es su depredador. O sea, el
1: ¿Pero qué? Entonces, cuando el mosquito hará del baño, ¿hace sangre? Porque eso come.
0: No creo que haga sangre, porque lo va a digerir. También tiene un sistema digestivo. ¿Eh?
4: ¿Las plantas escucharán y sentirán?
3: Sí.
4: ¿Crees?
3: Sí.
1: Sí, de hecho, por ejemplo, hay una, no sé si será tonteoría o hay una explicación que no sé si es científica, pero dicen que si les pones música o les cantas a las plantas crecen mejor.
0: Mi abuela les cantaba. Mi abuela Lancho se despertaba y decía, mírenlas, qué contentas amanecieron.
3: Sí.
0: Sí, le decía a sus plantas que amanecían contentas.
2: Ya.
0: Yeah. Y yo decía, yo las veo igual. Pero mi abuela sí tenía ese sentido de eso. A ver.
4: Ahí está esta marihuana.
0: A ver, está bien marihuana la raza, ¿eh?
4: Ahí le va esta. Nosotros cuando llegamos al gabacho no entendemos a los gabachos. Si fuéramos a China no entenderíamos el lenguaje. Si traigo un perro mexicano, ¿se entenderá con un perro gabacho?
0: Eso me la mandó tan un vato. ¿Un perro mexicano puede hablar con un perro ruso? ¿Así el mismo idioma, perruno o qué?
4: ¿Sabe?
0: A mí es marihuana.
4: Bien marihuana ese perro.
0: ¿Alguna? Debe haber alguien que nos pueda contestar todas estas preguntas, ¿no?
3: Sí.
0: Este, ¿cómo se llama el morenito este que sale que habla mucho del espacio?
3: ¿Armando Hoyos?
0: No más Armando. ¿Con qué sales tú, hija? No, Tyson, un negrito, bueno, que habla del espacio.
3: Claro, no.
0: ¿Cómo se llama ese güeyón? Bueno, pues está bien, pues no me acuerdo del nombre. Bueno, está bien, sigamos con preguntas marihuanas.
3: Okay.
0: ¿A dónde van los calcetines que nunca aparecieron?
1: Dice por acá, ¿a los afroamericanos no les da síndrome de Down? Nunca he visto uno.
4: ¿A los qué?
1: A los afroamericanos.
0: Puede ser, sí. Hay razas que, dependiendo nuestra raza, nos da. Por ejemplo, los afroamericanos sufren en un porcentaje altísimo de diabetes y de presión alta.
4: ¿Los latinos?
0: Sí. Más que los latinos, los afroamericanos, sí.
1: ¿Pero será que yo... ¿Sí han visto afroamericanos con síndrome de Down?
0: Yo no.
3: Una vez.
0: ¿Sí? ¿Sí? Yo no, fíjate.
1: Yo no.
3: Solamente una vez.
0: Wow, esa es una gran pregunta.
1: ¿En qué lenguaje piensan los sordos?
0: Hay mucho... Yo sé que hay mucho silencio en este segmento, pero estamos procesando.
3: If they learn sign language, puede ser dependiendo del idioma que se maneje. Right.
0: Ahora, ¿el sordo tiene un tipo de tinnitus o no oye absolutamente nada? O sea, ¿oye un tit constante o nada? O sea, nada.
3: I don't know.
0: Ay, juela, nada.
4: Ah, está buena esta. Si el profesor X podía mover cosas con su mente, ¿por qué no movía sus piernas?
0: Esa ya es más de Armando Hoyos, ¿no?
1: Dice que Neil deGrasse Tyson.
0: Neil deGrasse Tyson.
1: Que él puede contestar
0: Neil
1: todo.
0: Neil deGrasse Tyson.
1: Usta.
0: ¿El universo es un ser vivo? ¿Será que el universo es un ser vivo? Pues quién sabe, vale. Está hecho de algo que no se sabe, que se está constantemente expandiendo hasta el infinito y más allá. ¿Quién sabe en qué güeyes, quién sabe de qué estará hecho? Todavía no estamos preparados para ver de qué materia está hecho el universo.
3: That's true.
0: Dice Don Cheto, ¿por qué ordinario es sinónimo de vulgar? Por ejemplo, una persona ordinaria. Pero extraordinario no significa muy vulgar, significa algo muy bueno. Es una gran pregunta, pero tiene una respuesta, yo creo que también de ya se puede encontrar la respuesta en...
3: El One Cheese Four.
0: En la Real Academia o en la raíz etimológica de la palabra.
1: ¿Quién fue el valiente de probar todas las hierbas, plantas y frutas para saber cuáles eran buenas y cuáles no para los humanos?
4: A través del tiempo, ¿no?
0: Pues, pues sí, a lo mejor algún, ¿cómo se llamaban esos?
1: ¿Pues conejillos de indias?
0: No, pues también los mismos brujos y eso probaban algo y si les hacía mal, pues esta no, porque hace esto, o esta tiene esto. Sí, es una gran pregunta, o sea, ¿cómo se descubrieron las plantas medicinales?
4: Uh-huh. Sí.
3: By trying them.
0: Pues sí, tratando. Pues
3: tenían que probar sí o sí. Claro.
0: Dice Don Cheto, pregunta a marihuana. Que yo me he hecho varias veces. ¿Ustedes son así como en cabina o son personajes?
4: Híjole. ¿Personajes? No somos reales.
1: No, pues yo creo
0: el que... El chino es así.
1: El chino es así, los demás sí somos así. Personajes.
0: Said es peor.
1: Sí.
0: Giselle es así. Sí. Y yo soy un pobre venadito que habita en la serranía.
3: ¡Ay, claro que no!
0: Ok, va.
4: Pregunta marihuana.
0: Pregunta marihuana.
4: ¿Por qué las cosas calientes se enfrían y las cosas frías se calientan?
3: Wow.
0: No,
3: sí, ¿por qué las cosas calientes se enfrían y las cosas frías se calientan? Como compras una bebida iced drink y se te...
1: ¿Se calienta?
3: Se calienta. Pero si comes algo caliente, se te enfría. It does the opposite.
0: A ver, pero ahí te va otra. Cuando tú haces... Fíjate lo que tiene la boca. Vamos a hacer este ejercicio todos con la boca. Cuando tú le haces así, avientas aire hacia afuera con la boca abierta... Caliente. Es aire caliente. Pero si la avientas el aire, mismo aire, pero con la trompa parada.
3: Es frío.
0: Es frío.
1: Ay, sí, es cierto.
3: La mía está calientita.
0: ¿Sí?
4: Ah.
0: Pero al soplido.
3: Sí.
0: Pero no comparado con el bau.
3: Ya. Yeah.
0: ¿Cómo? Si el ser humano no tuviera conciencia, ¿cómo sabría lo que está bien y lo que está mal? De hecho, eso dicen que es lo que nos hace humanos.
3: Que pensamos. La
0: discernición, ¿no? Discernición, ¿cómo se dice? El que podemos, que ya nos hicimos humanos cuando podemos discernir, cuando podemos comparar una cosa con otra.
3: Que
0: ya.
3: Todavía tenemos nuestros traits animalescos, pero que sí, claro. Somos seres pensantes y ya podemos definirlo, what's right or wrong, ya es diferente.
0: Dice Don Cheto, cuando nosotros nos morimos, nos comen los gusanos. Cuando los gusanos se mueren, ¿quién se los come? La tierra.
3: Los animales.
1: ¿La tierra come?
0: O sea, te descompones y eso es abono de tierra.
4: Ah.
0: Como dijo la Gilbertona, hace caro que me entierren, abono de la tierra. Así es, abono de la tierra.
1: Código.
0: Cuando yo me muera, no me haga nada. La tierra me así como me muera. Abono la tierra. Así dijo la Gilbertona. Ok, va.
1: ¿Habrá menonitas albinos?
0: Albinos hay donde quiera. Sí. De hecho, la mayoría cantidad de albinos están en África.
1: What do you mean, bro?
0: Yeah, dude. La cantidad mayor de albinos están, creo que en Sudáfrica. Y son gente negra, de piel negra, que son albinos. En mucho tiempo los albinos los mataban.
3: Wow.
0: Porque ellos creían en sus creencias que era un bad omen. Era una mala...
4: Señal.
0: Sí, era malo tener un albino. Y la gente mataba a los albinos.
2: También sí, los sí, animales...
0: Hablamos contigo, we love it.
2: Hay crows...
0: ¿Cuervos?
2: Cuervos, que nacen albinos y los cuervos los matan porque piensan eso, que son malos.
0: Pero el cuervo
1: pues
0: ya...
1: Yo no sé si piensan, yo creo que más bien lo matan porque piensan que no es de su raza o de su grupo.
0: Sí. Entonces en África hay mucho albino, de a madre albino.
3: ¿Pero a qué se debe?
0: Dice, Don Cheto, ando bien marihuana ahorita y me están gustando mucho este segmento, dice Cristian. Y mando una foto del churro de mota que ya
3: no lo vimos.
0: Ay, te va.
1: Ay, otro día hay que hacer otra segunda parte porque está muy interesante. Mira,
0: guacha, manda mensaje, manda foto del churro de mota que se está echando el viejón, A gusto, mira. No. A ver, ¿a qué está? A gusto.
1: Me gustan preguntas marihuanas. I love it.
0: Sí, preguntas marihuanas.
1: I love it.
0: Híjole.
1: Regresamos con más porque Disney ya se va. Don Cheto.
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0: Oye, se me regresaron unas gorras. A ver, se las mando.
1: ¿Para quién?
0: Pues alguien que no puso bien su dirección.
2: Don Cheto, nos está visitando desde Riverside. Se vino en moto nuestro compa Roberto Segovia, que lo vi en un evento en Riverside hace unos meses. Y pues me platicó su historia, que está, la verdad, fuerte, conmovedora, chida. ¿Cómo? Pero Robert es radioescucha de usted, lo quiere mucho. Y pues me prometió desde ese día, hace ya casi un año, que me iba a traer bolsas de Trader Joe's. Y mire, me las trajo porque le dije que yo las coleccionaba. Y mire,
1: siéntese, señora. Ay, mira, onda. Mire.
0: Oye, ¿a mí no me trajiste?
2: Sí.
0: Órale, pues, está bien. Yo así luego, ¿verdad? Oye, quiero mandar nomás, atención, todas las gorras ya se fueron, pero para Luis Cruz Guerrero de Portland y la de Mike Moreno, a una le falta el apartamento, el número de apartamento, y a otra no sé qué, para volvérselas a mandar hoy, ¿ok? Al rato ya me comunico con ellos.
2: A ver, ándele, tome, mire. Dos para usted.
0: Ah, estas le van a gustar mucho a Carmen.
1: Para
0: ¿y qué vale? ¿Cómo te llamas tú, hijín?
3: Roberto Segovia.
0: Roberto, ¿manejas moto?
3: Sí, manejo moto.
0: ¿Y buenesano?
1: También.
0: Está bien, ¿dónde vives?
3: Riverside.
0: ¿En Riverside?
3: Sí.
0: Oye, ¿no es peligroso andar en la moto, vale?
3: Sí es peligroso, pero...
0: ¿Cuánto tienes de motociclista?
3: Tengo como unos 25 años o más.
0: Oh, qué chido.
3: Y, pero... A mí me encanta la moto, choqué, perdí la pierna y sigo manejando.
0: ¿Cómo? Ay,
2: sí,
0: ¿la pata?
2: Sí.
3: Sí,
2: si no tiene pierna.
0: Sí. O sea,
2: trae una prótesis.
1: ¿Y la perdiste en accidente de moto?
0: Sí. ¿Y la pata?
3: Sí.
2: ¿Y la prótesis? La pata no, la pierna. y la prótesis que trae es una prótesis bien perrona.
3: Sí,
2: La verdad es que tiene mucha tecnología incluso entre las, entre las prótesis, ¿no?
3: Claro, claro que sí, muy, muy buena.
0: O sea, caminas como más o menos bienón.
3: Sí, sí. Sí.
1: No, yo lo vi caminar normal. Ni
0: yo también ni me di cuenta.
2: No, es que ya la domina.
3: Sí, pues tengo ya 15 años ya.
0: ¿Y que no pertenece a ni un club?
3: No, no me gusta eso, los clubs.
0: ¿Por qué?
3: La verdad, porque tiene que seguir muchas reglas uno y... ¿Neta? A mí me gusta
0: el otro día solo. Pasé, iba manejando yo. Sí. Y ya se orillaron como unos 6 motociclistas, todo bien pro-Trom. Traían pues puras playeras pro-Trom, ahí los camaradas. Pero sí, pues, puro barbón mal encachadón, pues, ni modo, claro, que se les iba a decir yo algo. Me agarran entre los 6, como quiera. ¿Qué te mandaron? ¿Más bolsas?
2: Sí, más bolsas. Mi amiga Leticia Alemán, mire, Said García, y ahí está, y me mandó muchas bolsas de Trader Joe's. ¡Te amo, Leti! ¡Te amo!
4: ¡Ay, esta no la tengo!
0: ¡Ay, hija de
3: Flores! Fue el día, fue el día.
2: ¡Mire qué bonita! ¡Ay, te amo, Leti! ¡I love you, Leti!
0: Ok, qué bonito. No, pues mira, sí, vato que encarga bolsitas de la Trader Joe's.
2: No, pero a ver, Roberto, ¿hace cuándo tuvimos esta plática? ¿Más de un año casi, no?
3: Casi más de un año, sí.
2: ¿Hace más de un año?
3: Claro.
0: ¿Estás casado, Roberto?
3: No, solterito, cálmate.
0: Está chido. ¿Cuántos años te andas quemando ya, canal?
3: Ya 60.
0: ¿Y si todavía piensas, crees en el amor o qué?
3: ¿Qué es eso?
0: El amor es una magia.
3: Estuve enamorado una vez.
2: Roberto
3: me
2: contó unas achinadas que Jesucristo vencedor, ¿eh?
3: Oh, no, olvídate.
2: Porque él ¿sí puedo decir dónde trabajas o no, Roberto?
0: No.
3: No.
2: Entonces luego les platico porque está Jesucristo vencedor.
0: Trabaja en un trabajo.
2: En uno de los lugares como el que le gusta al chino, que no vamos a decir.
1: Ah, entonces, ¿y a poco entonces sí?
2: No, pero no puede decir.
1: Llévame.
3: Te llevo.
2: No puede decir.
0: Dime qué, güey.
1: Y puedo interactuar.
2: No, puedes decir.
3: Sí.
2: Dijo que no.
0: Chino, ¿por qué será que hay gente tan así, tan sexosa como el chino, tú?
5: I don't know, bro. Sexoso, that's weird. He just no. Está a otro nivel acá, mi
1: casita. Ah, pero eso.
0: Muy sexoso. ¿Tú vas a acabar en sartenis, hijo?
2: Sí.
0: Que sí, yo siento que es que te gusta mucho y vas a acabar en sartenuki. No que esté mal, no que esté mal. Nomás te digo que vas a acabar en sartenis.
5: Vas a terminar como Chicken Kabob. ¿Sí?
0: Chicken Kabob.
2: Oiga, señor, ¿le parece si regalamos el primer paquete de Disney?
0: Me parece hormidables ahí.
2: Ándele.
0: ¿No vas a dar otra bolsa?
2: ¿Qué?
0: A lo mejor ahí dice una Don Cheto o algo. Bueno, está bien, señores. Se puede ganar usted 5 boletotes para que se vaya a Disneylandia. Y de aquí, de este puño de miles de personas, vamos a sacar un ganador.

0: Versailles.
1: Ok.
0: Se lo damos.
1: Ok, muy bien.
2: De aquí que encuentre bien.
0: No, no, pues sí, sí se arma, Santa. A ver, ve que.
1: ¿Tú, de dónde eres, Roberto? ¿De originario?
3: Yo originario son de Mérida, Yucatán.
1: De Mérida, Yucatán.
0: ¿O neta?
2: Ah, sí. Allá el chino tiene unas propiedades.
3: Sí, se ha escuchado.
4: Me acabo de agarrar tres
1: los
4: terrenotes.
1: Los chiquingüicas, ahí donde está la tribu.
3: Sí,
1: más
3: sí,
1: abajo.
3: Sí. Más bajito, sí.
1: Ya casi como frontera ahí con Belice, más o menos por ahí.
3: No, y próximo... existe gente maya todavía.
4: Sí, próximamente voy a comprar terreno. Ahora me voy para Guate. Ya conseguí conecte para Guatemala.
0: ¿En Guatemala vas a comprar terreno?
4: Hay que hacer algo. Aquí no me alcanza, viejo. Aquí no me alcanza.
1: Chino, pero si aquí eres un dineral, ¿cómo andas de empresario en otros países?
4: Es lo que porque allá no sí alcanza, güey.
0: Está comprando lugares para huir. Para huir.
4: De aquí me voy a ir bien. Voy a trazar a todos y vámonos.
0: Sí. Chale, la regué.
2: ¿Qué?
0: Pues que todo no sale nada de regué.
2: Le estoy diciendo. No es miente.
0: Sí, la regué.
4: Pues no diga.
0: Ustedes sigan cotorreando con mi compa.
1: Ah, bueno, Robert, estábamos platicando de la comida yucateca que le dije que está muy, muy buena y platicamos de la comida yucateca, la cochinita pibil.
2: Riquísima.
1: De hecho, hay una comida yucateca, bueno, dos restaurantes de comida yucateca. Uno de ellos tiene estrella Michelin ahí en el mercado La Paloma. Está Holbox.
0: Ah, dicen que está perro.
1: Holbox y también está el otro que no me acuerdo cómo se llama.
4: Yo fui a unos. Ay, ¿cómo se llaman?
0: ¿Mocules? ¡Ay, encontré a alguien!
4: Bueno, no sé, Mérida.
3: Ya. Oh, sí. O los huevos motuleños.
0: Ya encontré. Sergio Ramírez.
1: Sergio Ramírez, a ver, márquele.
0: Sergio Ramírez fue el primero de Riverside. 9.51 el área. Jálate con ese compa.
3: Ay, tiene que ser mucho con la mitad.
0: Sí, la mitad. Aunque sea de la pata.
2: Que lo invite.
0: ¡Qué manchado, viejo!
4: ¿Cómo que con la mitad de la pata?
0: Pues sí, pues. Hasta ahí. Hay que cotorrear de esas cosas, ¿eh?
1: No, Roberto estuvo en depresión y estuvo a punto de morir de miedo por la pérdida de su
0: tierra. Él ya pasó por eso. Ahorita lo tiene superado. Bueno,
1: súbele.
0: Ya estoy aquí. ¿Cómo se llama, camarada? Sergio Ramírez, vamos a marcar a Sergio Ramírez
2: Checo,
0: de Riverside.
2: Checo, ya contestó.
0: Bueno,
2: ¡Checo!
0: Bueno. ¿Qué pasó, Sergio? ¿Cómo estás, hijo?
5: Bien, ¿y usted, don Cheto?
0: ¡Andira! Ando bien a toda madre y a colores, nomás que traigo un problema. Me están estorbando 5 boletos para Disneylandia, viejón.
5: ¿A poco sí me tocaron, don Cheto?
0: ¡Ya te los ganaste, Sergio! ¿Qué tal, viejo? ¿Qué tal, chulada de maíz prieto? Oyes, esperabas cuando te registraste y que ibas a ganar.
5: Pues la miraba lejos, pero le seguí insistiendo hasta que pegó.
1: Sergio, te los ganaste gracias a Roberto, que es de Riverside, y Don Cheto dijo, pues como eres de Riverside, hay que dárselos al primero que me aparezca de Riverside, y tú fuiste el primero que apareciste de Riverside. ¿A quién vas a llevar?
5: Roberto, sí lo estaba escuchando ahorita por el radio, Don Cheto.
0: ¿Y qué dijiste? Dije, ojalá me hablen a mí.
5: Tiene que agarrarme a mí. ¿Y me agarró?
0: No, va, tú, sí, lo que dijo la Giselle, me agarró.
4: Que te moches con media pata, dijo Don Cheto.
0: Está bien. Oye, Sergio, ¿casado, soltero, divorciado, looking for someone?
5: No, casado, Cheto, casado, con hijos.
0: De bien a bien. Ahí se oye re bien, ¿sabes?
2: No, we don't hear it. You hear it, but we don't hear it.
0: Ok, no. Ok, casado, con hijos, ¿cuántos morrillos?
5: Tengo tres.
0: Ya, tres del Águila, no, está bien. Tú y tu ruca, tus tres morrillos, ya se van a ir a Disneylandia. Señor, les vas hasta cerca, les agarra. Vamos con nuestra edecán desde Sábado Gigante. Ya está nuestra edecán, la prietota.
1: Desde el 21 de agosto y hasta el 2 de noviembre, ve a vivir la magia de Plaza de la Familia, donde se inspiró la película de Coco de Disney y Pixar. Pero además, puedes tener 5 boletos o para Disney California Adventure Park o para Disneylandia, donde ya está todo decorado de Halloween, señor.
0: Halloween. Unas palabras para el público, Sergio Ramírez de Riverside.
5: No, pues muchas gracias, Don Cheto, y a todos pierden la esperanza, aunque somos muchos, pero hay que seguirle insistiendo.
0: Eso,
5: muchas
0: viejo,
5: gracias a ustedes,
0: no,
5: Don Cheto, pues gracias, de verdad.
2: Chido, felicidades.
0: Ahí está. Y también a nuestros camaradas, ¿cómo se llama? Roberto. Tengo un problema y no sé cómo superarlo.
2: Varios.
0: Se me olvidan los nombres de la people, ¿vale?
2: Sí, pero pues ya.
0: El otro día está en una muchachita, me estaba atendiendo en la tienda y lo primero que dije, Aniceto, pregúntale cómo se llama. ¿Cómo se llama, señorita? Y no sé. Y al 2 minutos le quería hablar por su nombre. Anda, nada. Betty. Andy. Anda, Betty. Creo que hay una técnica para no olvidarlo. Creo que tienes que repetirlo en voz alta.
4: No sé.
0: Haz de cuenta, ¿cómo te llamas tú?
4: Chino, David.
0: David. Oh, ¿cómo estás, David?
1: David.
4: Tiene
0: aquí. Mira, vale. Sí, casi te llamas David. Porque te llamas Debe. Debe aquí, debe allá. Sí. ¿Cómo dijo que se llama el amigo?
1: Roberto.
0: Oye, Roberto, ¿tu trabajo a lo que tú te dedicas tuvo que ver con que te es soltero?
3: No. Okay, no, lo que pasa es que, por ejemplo, para mí lo que me pasó que Me enamoré una vez y tardé mucho tiempo en

0: que se me vaya esto. Y ya después empecé a divertirme, vi que la vida está todo dar solo.
1: Fíjate, no. Sí, ¿no te da de repente culpa sentir que está chido estar solo?
0: No,
1: me encanta. O sea, por ejemplo, hay muchos hombres que que haz de cuenta que están solos y que dicen, ah, está toda madre. O mujeres y dicen, ah, está toda madre. Y de repente dices tú, ay, no debería de sentirme tan a toda madre solo.
0: No,
1: ¿sí pues, me explico?
2: No, yo siento que después ya se acostumbra y creo que ya después va a ser diferente cuando tienes que compartir con una pareja, ¿no?
1: Todo.
2: Es readaptarte a tu espacio,
0: independencia. No, y por ejemplo, ahorita lo que yo tengo, si yo quiero hacer algo, lo hago. No tengo que pedirle permiso a nadie. Bien. Por ejemplo, si voy a salir a algún lado, yo salgo, yo tomo, yo fumo, hago lo que yo quiera.
3: Preguntas importantes. ¿Y a tu trabajo puedes llevar compas?
0: Claro.
1: En pocas palabras, ¿a qué se dedica? ¿Qué sucede en tu trabajo? ¿Cómo te llamas?
0: Roberto.
1: Roberto.
2: A ver, ¿en tu trabajo, Roberto, hay chicas malas?
1: No.
0: No.
3: No, están re buenas.
0: Buenas que son malas.
2: Ok. Ya tendría que te dedicar, Roberto. Ya.
3: Vamos.
2: Más o menos.
3: Bueno, tenemos que ir a corte y regresamos.
4: Es donde la gente, va muy discreta y la gente va, tiene que ir a veces con otra otra personalidad. Sí.
2: Sí.
0: Es como dice que ya comen bacon.
1: Ok. Pues es que ahí el chino quiere ir.
0: No hay problema.
1: Que vayan ahí, dejen si cae de bien a bien.
0: Ahí vale todo.
1: Bienvenido, Roberto. Bienvenido, Ale. Qué bueno que
4: venir desde Rivers a darnos las bolsas. Gracias, Roberto.
2: Saludos a toda la gente de Rivers que nos escucha.
1: Sí, es que te tocó. Que
3: aquí estoy todavía, espérate.
1: Casi le toca,
4: Regresamos con otro paquete de Disneyland, ¿eh? Ya volvemos.
1: Regresamos con otro paquete de Disneyland.

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0: gracias por mandarnos. Ya le regalé unas a Don Cheto para que...
1: Gracias, Leti.
2: A mí también me dio una.
0: Sí, Leti sí. Alemán.
1: Oye, por cierto, nuestra amiga Leti Limón va a venir a Los Ángeles y quiere visitar cabina.
0: ¿Cómo claro cree que se venga? No, y viene, y viene, y también viene Dani de allá de Miami.
1: Un perrón, para que le traiga. Me traes unas pastillas, Leticia Limón. Te voy a encargar.
0: ¿Pastillas de qué o qué?
1: Pues unas pastillitas que estoy tomando ahorita.
0: ¿De qué o qué?
1: ¿Por qué te importa? ¿Todo quieres saber pues tú, digo... Ali? Mejor, ¿sabes qué? Vamos a regalar otro paquetote para Disneylandia.
2: ¡Que se arme!
1: ¡Que se arme!
0: ¿Trae un paquetón ahora sí?
1: Trae un paquetón, pero de bien a bien.
2: ¡Que se arme loquerón para Disney!
1: A ver, Chino, tú con esa voz hermosa que Dios te dio.
3: La última. La última.
1: No, es que esta última, ¿no? Porque es donde saqué el ganador. Ah, no, no es cierto. La voy a barajear y escogemos la última, ¿va?
3: Vale.
0: ¿Y la otra del ganador no me la sacó?
1: Ya la valió madre. Ya la
0: ¿cómo? ¿Y entonces cómo?
1: Ahorita te lo busco.
2: No, aquí está. Ahí está. ¿La Ice on Orange?
1: Sí, la Ice on Orange.
3: Vamos a ver.
2: Bueno.
1: ¿Ahora qué?
2: ¡Mucha suerte!
3: No sé.
1: Ahora sí, la que queda abajo, dice ver, Chinel. Número...
0: Sí, Riverside, sí.
1: Sí, es de Riverside. Sí, sí, sí.
3: 951.
1: Ah, yo lo conozco.
2: De la que se salvó, viejo, ¿eh?
1: Ahora sí, ¿la de abajo o la de arriba?
3: No, la última.
2: La de abajo, dice el chino, la que le
0: la
2: gusta. Abajo.
0: La que le gusta.
1: Dame un número del 1 al 35.
3: Del 1 al... Pues,
0: 34.
1: ¿Qué? 20. Vámonos, recio, señores.
2: 45.
1: ¿Qué se van a ganar ahí?
0: Un paquete de 5 boletos para Disneyland o Disney California Adventure Park para ir a vivir la magia de Plaza de la Familia, de la película Coco de Disney y Pixar, o para ir a celebrar Halloween a Disneylandia, donde ya está toda la magia desde el 21 de agosto y hasta el 2 de noviembre.
1: No lo puedo creer, de Arizona el viejón. Diego Medina de Arizona, de Queen Creek, Arizona, señores. Vamos a hablarle a Diego Medina. Si contesta Diego Medina, que fue la número 20... nos vamos jalados.
2: Hágale
1: Diego
2: como su rola de Don Cheto que le hace: ay, no lo puedo creer, lo veo y no lo creo.
1: Ay, lo veo y no lo creo. Ay, lo veo y no lo creo.
0: Por cierto, la próxima semana vamos a estrenar aquí en el programa el remake del video de Don Cheto que está animado.
1: Hicimos una animación de un videíto ahí. Ojalá les guste a la raza. Que es una sorpresa. Que básicamente la sorpresa me la dieron a mí porque alguien lo hizo.
0: Sí.
2: How cute. Muchas
1: gracias.
2: ¿De qué canción?
0: Del
1: tatuado. A ver, vamos a ver. A ver.
0: Y me propusieron hacer el Estoy enamorada de ustedes dos, ándeles.
1: ¡Diego!
2: ¿Pero en animado?
3: A ver, le voy a marcar porque no lo
1: oigo. ¿No lo oigo?
3: A ver, ahí va.
2: En caricatura, sí.
1: Ahí está sonando, va, o sea, si no contesta. ¡Diego Medina de Arizona!
4: Please leave your message for...
0: One more.
2: One more time.
4: Please leave your message.
2: No,
0: va ese 7 para abajo.
1: No. Dime uno del 20 al 40.
0: 25.
1: 25. Le bajamos 5, señores. 21, 22, 23, 24, 25. Heriberto Villaseñor.
2: ¿De qué ciudad?
1: De Portland, Oregon. Vamos marcándole a Heriberto Villaseñor.
2: Bueno, que valga la pena.
1: De una vez, señores. Vale, de esa hoja tiene que salir un gallo.
0: Sí.
1: A ver si nos contesta Heriberto. ¡Heriberto! ¡Vente y no te asustes!
2: ¡Heriberto!
1: ¡Vente y no te asustes! El chino cada vez más ciego, pero se rehúsa a usar lentes.
3: No es lo ciego. Lo que pasa.
0: Es bruta, ciega, sordo.
5: I'll see if this person is available.
1: Oh, okay.
3: Don Cheto.
1: Don Cheto, rifa ese
0: Disney.
5: Thanks. Please stay on the line.
1: Simón, compa, What? Tengo una banda dominguera que siempre toqué en la plaza con una.
0: ¿Por qué utilizar esas cosas de contexto?
1: Bueno, Heriberto.
6: ¿Sí?
1: Con Heriberto, por favor. Sí, estoy hablando ahí el teléfono de Heriberto.
6: Sí.
1: ¿Qué pasó, Heriberto? ¿Cómo estás, hijo?
6: Bien, ¿ustedes?
1: Muy bien, ¿sí sabes quién soy?
6: Don Cheto.
1: Eso es todo.
0: DiCaprio, eres tú.
2: Tom Cruise.
0: Es George Clooney.
1: Soy el George Clooney de Michoacán. Oye, Heriberto, vives en Arizona, ¿verdad?
0: No,
1: en Portland, Oregon, ¿verdad?
6: En Portland.
1: ¿Te gustaría venir a Los Ángeles, a Disneylandia?
6: Claro que sí.
1: ¡Te ganaste los 5 boletotes, Heriberto!
0: Heriberto, tengo que hacerte un disclaimer, Heriberto. No pagamos ni boletos de avión, ni transporte, ni hotel. ¿Te vas a dejar caer?
1: Te la rifas, solapa.
6: Claro que sí.
3: Eso. Si no, me los regalas, me los mandas.
1: ¿Cuántos años tienes, Heriberto, de edad?
6: Un tostón, 50.
1: Un tostón,
0: una edad con el chino.
1: De los hombres. Es la edad del chino, vale. Oye, Heriberto, pues te dejas venir. ¿Con quién te vas a dejar venir de reversa?
6: Con mis hijas y mi esposa.
1: Es todo, vale, es todo. Para que se vengan acá a Disneylandia, Heriberto. ¿A qué te dedicas, Heriberto? Vender drogas, ok, está bien.
3: Está bien, no bronca. No.
1: ¿Para qué le piensa? ¿Para qué le piensa?
2: Porque a lo mejor está trabajando o al rato le dicen.
1: ¿A qué te dedicas, Heriberto?
6: En este momento ya no trabajo.
1: Ah, qué bueno. Así tienes.
2: Ah, vas a tener
1: para
2: tiempo.
1: Que te
3: está hablando el de Arizona.
1: Está hablando el de Arizona, ni modo. Heriberto de Portland, Oregon, te mandamos un abrazo porque te vienes a Disneylandia. Son 5 boletotes. Exactamente. ¿Qué se ganó, Said García Solís?
0: Un paquete de 5 boletos. Él va a decidir si va a Disneylandia o si va a Disney California Adventure Park a vivir Plaza de la Familia, la celebración de Coco, una celebración maravillosa desde el 21 de agosto y hasta el 2 de noviembre, cortesía de nuestros amigos de Disney y de Don Cheto al aire. Gracias.
1: Qué bonita manera de despedirnos el día.
0: Mañana
1: de
0: tenemos dos más para que se sigan inscribiendo. ¿Cómo se inscriben, Don Cheto?
1: Se mete usted a Don Cheto al aire en Instagram, me sigue y luego ahí abajito de mi bio dice algunas paisa on air, algo así, y luego tiene como un eslaboncito, le aprieta ahí, dice Don Cheto en One More, le aprieta ahí y le va a salir bien facilito, ahí le va a salir un cómo enlace. Se puede registrar y va a ser parte de toda esta listotototota que yo sé que son muchos, son miles de personas, pero pues muchas gracias, señores, muchas gracias, porque mañana volvemos a tener muchos paquetes, dos paquetes mañana para que se vaya a Disneylandia, cortesía, obviamente, de Disneylandia, de su amigo Don Cheto al aire. Hasta mañana, familia, los quiero mucho.
0: Lo amo.
3: Sigue hablando el de Arizona.
1: No, ni modo, carnal, no se armó.
0: Ay, hermana, qué bonito está. A ver, muéstranos tu look.
1: Sí, está muy bonito, Giselle, bravo.
3: Mira, de azul.
1: Mira, es el que te compré.
0: Mira, con la bolsa que te trajo Roberto, mira.
1: Mira, es el que te compré. A ver cómo que te vas con ella, a ver cómo te vas a ver en la trade y yo.
3: Y así nos despedimos.
1: Mira, amo.
3: Yo sí voy a la trade.
1: Y yo con el carrito así atrás, mira. Siguiéndola y va para allá.
0: ¡Señor!
1: ¿Por qué yo estoy viendo los cereales?
2: ¿Por qué está aquí en el área de las toallas sanitarias, señor?
1: No, es que mi esposa, con permiso, ¿eh? Le damos cuenta al carrito.
3: Y luego de repente sácale foto.
1: Así va a andar por toda la tienda yo.
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Muy buenas tardes, 2:03. Es así como le damos la bienvenida a las tardes pesadas con mi buen amigo Chelelito. ¡Ánimo, mi Chelelo! Oiga, cuidado al manejar, porque en diferentes áreas de la ciudad metropolitana de Houston, Texas, bueno, pues está lloviendo. A mí me tocó pura chispeadera, dijo aquel, porque sabe bien que a mí no me gusta bañarme. Así es que vamos a darle la cordial bienvenida a esta bonita tarde. Ahí está la música de Manuel Corte, se llama Amor.

Houston, ánimo. 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

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Muchas gracias a toda la raza ya reportándose vía WhatsApp al 832-270-8791. Chelelo, muy buenas tardes. ¿Cómo anda mi Chelelito? Ay, cachetón del alma. Muchas gracias, Chelelo, por estar siempre acompañándome aquí en las buenas y en las malas, pero más en las buenas, porque Chelelo es como un perro fiel. Gracias, gracias. Oiga, ¿tengo saluditos? Sí, claro que sí, Chelelo. Claro, aquí ya lo estoy viendo, Chelelo. Tampoco me metas presión, güey, ¿eh? La verdad, tranquilo, Chelelo, no me estés presionando, por favor. Dice, compa Checo, saludos desde Lufkin, Texas. Aquí dice Elías, escuchando una rolita, dice, por favor, ¿me puedes complacer una de Laberinto que se llama Mi Potra? ¡Ajá, qué rolololona! Esa canción se la hicieron a la prima de Chelelo. ¿Verdad que sí, Chelelo? Bueno, ahorita lo vamos a complacer a mi compa. Se llama Mi Potra con Laberinto. Para todas aquellas personas que cumplen años, feliz cumpleaños, que se la pasen de lo mejor esta bonita tarde, esta bonita noche. Muchos se van a festejar el fin de semana, pero fíjate que yo soy de las personas que cuando cumplo años, antes hacía fiesta grande. Antes hacía como carnitas asadas, pollo, cheve, whisky. Invitaba bastante gente. Y después me di cuenta como que, bueno, ya voy a empezar como la Rosa de Guadalupe. Me di cuenta que mis amigos no eran mis amigos. Esa. No, hombre, yo agarré mejor irme de viaje con mi cachetona, la verdad. Me salía más barato. Pero llegamos en una edad, no es que seamos amargados, pero es que llegamos a una edad en que dicen, no, ya no quiero tanta gente, mejor. Mira, ¿sabes qué? Mejor nos vamos de viaje. Nos vamos aquí a Galveston. Rentamos un cuartito hotel y nos la pasamos con ganas o agarramos unas cañas de pescar y vámonos para Galveston o para cualquier parte del mundo, ya sea para Conroe, ya sea para Livingston, ya sea... Pero el chiste es pasársela de lo mejor. Oye, para mi compa Elías que está pidiendo la música de Laberinto, se llama Mi Potra. Bueno, pues ahí está, compa, para que veas que sí los chiflamos. Recuerden que los voy a estar acompañando de 2 de la tarde a 7 de la noche. Ahorita voy a leer los otros mensajes que me están llegando. Así es que, en la neta, no hay ni cómo agradecerles. Se me hace que les voy a hacer una carnita asada a todos los que me manden mensaje. Aquí está la música de Mi Potra en La Raza 98.5 y 101.7.

0: 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Reportarte vía WhatsApp al 832-270-8791. ¡Ojo! Cuando nosotros lo digamos, porque ahorita lo estoy nada más mencionando para que lo escuchen. Después la raza se confunde y está como el Chelelo. Ahí está, pone gorro, dijo Chelelo. 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Para ganar tienes que escuchar esto. 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

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Ahora sí, vamos a mandar los saludos, Chelelo. Toda la raza reportándose vía WhatsApp y yo les agradezco bastante. A veces me tardo unos 3-4 minutitos en salir a los saluditos, pero siempre los mando para que no me reclame la raza porque dicen, no, Melo, el Checo no nos manda saludos. No, ¿cómo? ¿Cómo que no les mando saludos? Siempre mando los saludos, ya sean 2-3 horas después, pero los mando. No te creas. Oye, hablando de saluditos, dice aquí un saludito para toda la raza de Valle de Santiago, Guanajuato, que anda trabajando en la compañía de la Weber LLC. ¡Ándale! Allá en Valle de Santiago, Guanajuato. ¡Hijo de su! No. Fíjate que allá en Valle de Santiago, hay unas gorditas. Pero, no, Chelelo. De esas, no, güey, gorditas de comer. Estoy hablando de comida, Por ejemplo, hay un especial famoso por su birria de chivo, ahí en el mercado municipal. No, las gorditas de... ¿cómo se llama este nombre? Tlachiqueras, gorditas tlachiqueras. No. En verdad, me gusta mucho la comida de allá de Valle de Santiago, Guanajuato, que son las gorditas. Incluso, fíjate, el municipio celebra festivales dedicados a ellas, ¿eh? También son muy tradicionales lo que son la birria de adobo, la cecina, el atole de garbanzo. No. Y eso que acabo de comer ahorita, échale, lo acabo de comer. Pero ahí está, saludos para toda la raza de Valle de Santiago, Guanajuato, que está trabajando en la Weber LLC. También para el primito Lozoya, dice que le mandemos un cordial saludo a Mario Márquez, Ángel Serrano y Franco, mejor conocido como El Chalán. ¡Ándale, están trabajando! También para el compa Vale, que dice que quiere una canción Las calles de Guanajuato, y que le mandemos saludos a toda la raza de Zacatecas. ¡Oh, tranquilo! Fíjate, es de Zacatecas y anda pidiendo una de Las calles de Guanajuato, pero no importa, acá lo vamos a complacer. Saluditos para mi buena Abelito, también fiel radioescucha de la raza. Gracias, Abelito, por siempre estar al pendiente. Ok, ese es para mañana. Es que Mariana González cumple años, pero el saludito es para mañana. No hay problema. Así es que vámonos con la canción de Ramito de Violetas con Banda El Mexicano para ponernos a bailar con Pachelelo. Póngamele play, oiga.

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Bueno, pues ya la saben, Vía WhatsApp, el texto de audio, texto o audio, al 832-270-8791. Dice, compa Checo, ¿me pueden mandar un saludito para Lino, para Chaparro y para Don Carlos? Que por favor, ya no lo hagan enojar a Don Carlos. Que se le van a subir las hormigas, porque lo hacen enojar y se le sube el azúcar a Don Carlos. De parte de mi compa Sebastián, dice, compa Checo, ¿me puedes saludar por favor a toda la raza de Guerrero y a toda la gente de Aguascalientes? Dice, somos una flotilla de chirroqueros, aquí andamos como siempre, fieles radioescuchas de la raza. ¡Qué bonito! Pa' que vea, Chelelo, que se comunique toda la raza donde ande chambeando, que nos estén escuchando en el taller de soldadura, en el taller mecánico, o si andan remodelando una casa o andan haciendo casas, que se reporten vía WhatsApp al 832-270-8791 para que así ya nos vayan pidiendo su rolita. Recuerden que en punto de las 4 de la tarde iniciamos los corridos más pesados con tu compa Checo Torres. Así es que viene la música de La Chacalosa de Jerez, se llama Apareciste Tú. ¡Ay, cochas! ¡Póngamele play, Michelelo!

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Salud para mi buen amigo Juan Pérez, que ya se reportó, y que le mandemos un saludo a toda la gente de Apatzingán, Michoacán. Apatzingán, mira nomás, escuché Apatzingán y se me vino algo a mi mente. Esa tierra caliente de verdad, pero también tierra de gente trabajadora y de comida, que si usted llega con hambre, ahí va a tener problemas, pero para levantarse, oiga, de la mesa. Yo recuerdo que una vez me platicaban de la famosa morisqueta, y uno que no es de allá escucha morisqueta y dice, ah, hijo, pues ¿y eso qué será? Pues les cuento, compas y comadres, pues es arroz blanco que se acompaña con unos frijolitos y diferentes guisos. Parece algo sencillo, en verdad, pero la gente de Michoacán sabe perfectamente cómo convertirlo en un platotote. Y luego está también el aporreadillo con carne seca, huevo y salsa. No, con hambre, imagínense, con esas tortillas calientitas. ¡Hijo de su! Uno todo se come. Pero Apatzingán no es solamente comida, ¿eh? Es un lugar con muchísima historia. El más, el 22 de octubre de 1814 quedó marcado porque ahí se promulgó el histórico decreto constitucional conocido como la Constitución de Apatzingán. Para que veas, ¿eh? Y no fui a la escuela, oiga, ¿eh? Imagínense, mi raza. Díganme por vía WhatsApp, si yo llego mañana a Apatzingán, ¿qué es lo primero que me tienen que dar de comer y a dónde me van a llevar? ¡Vámonos! Aquí espero su mensaje vía WhatsApp 832-270-8791. Sigan escuchando La Raza 98.5 y 101.7.

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Saludos para mi compa Roy, para Macías y para Toño y toda la raza de Guerrero que querían algo de costeños. Compa, claro que sí, aquí estamos para servirle. Oiga, en punto de las 4 de la tarde iniciamos los corridos. Envíeme el WhatsApp para ver con qué corrido quieren empezar. 832-270-8791.

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Agárrese, mi compa. Aquí empieza la hora más pesada de Houston. 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
1: Bonitas sorpresas nos da la música, compadre, y la vida. Y estar aquí con las personas que han forjado el camino de muchos como el mío también. Gracias, compadre, por compartir este momento con nosotros.
2: Al contrario, Cari, gracias a ti, gracias por el espacio y por invitarnos. Me da mucho gusto poder compartir esta versión contigo, esta canción que amo, y cantarla con tu estilo también. Dios te bendiga.
1: Gracias, mi vida.

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está en mi raza 98.5 y 101.7, Michelelo. Bueno, pues llegó el momento de despedirnos. Muchas gracias a toda la gente que nos acompañó de 2 de la tarde a 7 de la noche. Muchas gracias, le mandamos un fuerte abrazo lleno de bendiciones. Gracias por estar acompañándonos en esta bonita tarde. Recuerden que el día de mañana a partir de las 2 de la tarde iniciamos las tardes pesadas con tu compa Checo Torres y mi buen amigo Chelelo. Se van a quedar con excelente programación a través de la raza 98.5 y 101.7. Póngame de play.

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